0: Yo soy libre, ya ve que ya vengo aquí.
1: Viene solita, sí.
0: ¿Ya ve?
1: Sí, y caminando, no anda bordón,
0: no
1: anda nada.
0: No.
1: Sí. Y hay otras personas que a los 80 años andan bordón.
0: Yo no, no.
1: ¿Usted no anda bordón?
0: No.
1: Sí.
0: Así me dicen cuando salga, llévese un bordón. No, les digo.
1: Sí.
0: A mí hasta el que me fortalece.
1: Ahora, la medicina le llegó. Le di bastante medicina esa vez que vino.
0: ¿Verdad?
1: Y
0: ¿todo fraco, me dio?
1: Sí. Correcto. ¿Y cómo le llegó esa medicina? ¿Cuál fue la experiencia con esa medicina?
0: Bueno, la primera, yo vi que algo me había salido, hermano.
1: Sí.
0: Cuando me hizo los baños.
1: Sí.
0: Y la otra última que me dio era para tomarla.
1: Tomada.
0: Las cápsulas que me
1: la
0: dio.
1: La tomada era para limpiar su cuerpo, era para una limpieza.
0: Sí, ya le digo, lo que yo boté era negro.
1: Negro.
0: Como yin.
1: Sí.
0: Yo no me asusté, no dije, es la medicina que me está limpiando. Entonces me tomé esa que boté de medicina y me dijo que tomara una hasta la mitad. Así quedó la mitad y está todo en el trago.
1: Sí, qué bueno, sí. Bueno, muchas gracias por este testimonio. Usted le da las gracias a Dios porque aquí
0: sí.
1: Donde don Enrique encontró la medicina.
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tal, amigos? Bienvenidos. Se marcan las 7 de la noche con 12 minutos. Agradecer a Dios en esta oportunidad de compartir 120 minutos, lo mejor de la música romántica a través de Romántica de la Noche.

0: 7 de la noche con 14 minutos en 89.7 escuchábamos a Mocedades. Eres tú, 96-84-77-80. 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
2: Siete 7:18 minutos románticos de la noche. Cristian Castro con ella.

Ok, ya Cristian Castro, cuatro marcan las 7:21 en la 89.7. Un saludo para Leticia Castro en esta hora de la noche en San Diego, disfrutando la 89.7. Olegario Rosales en Marale, municipio del departamento de Francisco Morazán, en esta hora. Saludos para Marita Reyes en Aguatía. Marco Antonio Solís, a ese hombre que te pide amor.

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1: Las 7:25 minutos en la 89.7, Marco Antonio Solís, a ese hombre que te pide amor. Para la Colochita Hernández en Luquihue, ahora o nunca.

0: Ahora nunca, Ángela Carrasco, 96-84-77-80, se marcan las 7 de la noche con 29 minutos. Esta hora de la noche quiero saludar a aquellos amigos que nos sintonizan en comunidad de El Sitio, en San Juan, en Santana de Juan. Saludos para Wilma Cubas y también para nuestra amiga y fiel oyente Mari Cabrera en Ayapa. Disfruta en esta hora de la noche. Saludos para Olegario Rosales también en Marales, Francisco Morazán.
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7: 7:34 minutos en 89.7. Se marcan las 7 de la noche con 34 minutos. Olegario Rosales en Marale Francisco Marazán. Vamos a amarle los dos, Mandingo, junto a Bronco.

Mandingo junto a Bronco, 96847780, Olegario Rosales en Marales. No he murido en la esperanza, San Ignacio Francisco Morazán. Tu amante o tu enemigo, Miguel Gallardo.

Miguel Gallardo, tu amante, tu enemigo. Saludos para Alma Cano en Victoria, disfrutando en esta hora de la noche. Para Ubaldo Urbina en Los Cacaos, siempre en el municipio de Victoria. Saludos también para nuestro fiel oyente en la comunidad de La Guacamaya. Carlos López, pastelito. Un saludo para Mayra Mesa también. Yuri, maldita primavera, 96, 84, 77, 80. Se marcan las 7:42.

0: Yuridia o Yuri 96847780, se marcan las 7 de la noche con 45 minutos. Hora de ir a una pausa comercial y invitarle para que vayamos. 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
2: Se marcan las 7:49 minutos. Nino Bravo, un beso y una flor. Saludos para la morocha en Centro Poblado Heidi. Los

7:53 minutos en el 89.7, Luis Manuel Cerril, más conocido como Nino Bravo, en el argor artístico. Saludos para Leticia Castro a esta hora de la noche. David Bisbal, dígale.

marcan las 7 de la noche, 57 minutos. David Paltigale, 96-84-77-80. Chepito Matute en Sabana de San Pedro, ¿qué tal? ¿Cómo están nuestros amigos en Punta Ocote, en San Diego, San Simón, en La Habana también? Marita Reyes, ¿qué tal, Marita? Te voy a llamar de los Bukis. Saludos para Heisy Puerto en Orica, Francisco Morazán, para Carelia Molina en el Porvenir.

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1: Ocho o cinco minutos, Lolita. Sí, pero no.

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7684-7780 en esta hora de la noche. Saludamos a todos nuestros fieles oyentes en San Antonio, en el municipio de Sulaco, disfrutando el 89.7, 96-84-77-80 en esta hora de la noche. Seguimos complaciendo. Un saludo para Ana Urbina en San Antonio, disfrutando también de la 89.7. El hombre que ella ama, de Miriam Hernández, 96-84-77-80. Gracias, Ana, por comunicarse al 96-84-77-80. Te complazco con esta bonita canción de Miriam Hernández, El hombre que ella ama. Buenas noches, saludos, disfrutando el 89.7. La chilena Miriam Hernández, El hombre que ella ama.

Kid in Town. New Kid in Town en la 89.7. Saludos a aquellos amigos que están disfrutando de la 89.7 en esta hora de la noche. Las Águilas 96-84-77. Saludos a aquellos amigos. 76-77-80 disfrutando de la 89.7, amigos, en los diferentes barrios y colonias en esta ciudad de la lluvia de peces. 96-84-77-80, un clásico de las Águilas. 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
5: Ocho 22 minutos. Hola, Steve Warren, el año del gato.

Amigos de Cat, el año del gato 96-84-77-80. Hola Stewart, quiero saludar en esta hora de la noche. Está la comunidad de Luquihue a Roger Aquino, que también disfruta el 89.7. Air Supply, haciendo amor de la nada, making love out, not in all.

0: Eres un play en la 89.7 haciendo amor de la nada, making love out, not at all. 96-84-77-80, le complacía a nuestro amigo y fiel oyente Roger Aquino en la comunidad de Luquihue, disfrutando el 89.7. Gracias por comunicarse a esta casa de radio y disfrutar lo mejor de la música romántica. 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
6: minutos, Bob Seger, Main Street. Calle principal sonando en Romántica de la Noche.

Se marcan las 8:39 down the stream, a calle principal, Bossiger 96 84 77 80. Saludos a nuestros amigos en el barrio Montecristo en la Cultura. También saludar a aquellos amigos que nos sintonizan en la colonia Díaz Chávez. Los hermanos Give, How Deep Is Your Love. ¿Qué tan profundo es tu amor? 8:40 minutos.

0: 8:43 minutos. ¿Qué tan profundo es tu amor o tus sentimientos? 96-84-77-80, los VGs. Voy a una pequeña pausa comercial, la última, por cierto, de la noche, el programa de este día jueves.
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0: Ocho de la noche, 47 minutos. Leonard Richie, hello.

Teiri, Kenny Rogers, 96-84-77-80, al final del programa. 8 de la noche con 54 minutos. Joe Cocker junto a Jennifer Warmers, arriba donde pertenecemos, Up Where We Belong.

56 84 77 80. Jennifer Warnes junto a Joe Cocker. Y en el cierre del programa de hoy, agradeciendo a Dios Todopoderoso por esta oportunidad de haber compartido con ustedes 120 minutos, lo mejor de la música romántica, a partir de las 7 de la noche de lunes a jueves. Su cita es a partir de las, el próximo lunes, a partir de las 7 de la noche, para compartir lo mejor de la música romántica en inglés, en español, banda balada y de todo con lo cual usted pueda disfrutar y sentirse cómodo en la comodidad de su hogar. Su amigo y servidor Raúl Herrera le doy las gracias y agradeciendo a Dios Todopoderoso por haberme permitido este momento de compartir con todos ustedes lo mejor de la música romántica. Feliz descanso para todos. Si Dios nos permite, mañana

0: Laborales.
1: Legado olímpico y encanto sureño en Atlanta.
0: Docentes Proeco mantiene protesta en Choluteca pese a acuerdo de diálogo.
1: Migración recuerda a los viajeros aplicarse vacuna contra el sarampión.
0: Diputado Ortecho condena discriminación contra comunidad misquita y pide prudencia tras incidente en Roatán.
1: Entre aplauso fue despedido un maestro de generaciones, Miguel Sarabia.
0: Expectativa por audiencia de funcionarios en el país.
1: Inaugura la primera mesa de gestión de conflictos sociales en el territorio hondureño.
0: Por 2 meses el Congreso Nacional aprueba amnistía vehicular.
1: ONU Mujeres impulsa una política de género.
0: Pescadores deberán recibir curso básico antes de faenar en bancos nacionales.
1: Decomisan fusiles AR-15, rifles, 7 pistolas y droga oculta en un contenedor.
0: Russell Tomé manifiesta que Proyecto Casa Segura busca evitar la cárcel para ciudadanos que actúen en legítima defensa.
1: Desmembrado hayan cuerpo de hombre en el río Chamelecón.
0: Vigilan 2 zonas con potencial ciclónico en el Pacífico. Amanda no amenaza Centroamérica.
1: Reportan personas soterradas en instalaciones de agroindustria en Siguatepeque.
0: Mediante Congreso Nacional se buscará sancionar la quema de llantas en el país.
1: Banda de abigeo siembra el terror en Sabana Grande.
0: Congreso aprueba reconstrucción de 109 escuelas públicas en el territorio hondureño.
1: Gobierno convoca a gremio médico para diálogos.
0: El gobierno de Xiomara pagó hasta 70 mil por cada minuto transmitido en televisión.
1: La empresa nacional de energía eléctrica anuncia corte del servicio para este viernes en varias zonas del territorio hondureño.
0: Diputados impulsan licencias de conducir para menores de edad en Honduras.
1: El Banco Central de Honduras se pronuncia sobre acciones del Ministerio Público contra funcionarios.
0: Más de 19 mil hondureños fueron deportados en los primeros 5 meses del 2026.
1: Motociclista resulta quemado tras choque que incendió un rapidito en San Pedro Sula.
0: Joel Zelaya reacciona a supuesto audio del exfiscal Francia Medina.
1: Médicos intensificarán protestas y movilizaciones a nivel nacional si no llegan a un acuerdo con el gobierno.
0: Por salarios atrasados y despidos médicos se toman puente del Mario Catarino Rivas.
1: Y rescate consigna de un movimiento liberal.
0: Honduras condena ataques contra Kuwait y Bahrein y expresa solidaridad.
1: Siempre en los titulares, en libertad, sin suspensión del cargo, se defenderán los 8 funcionarios del Banco Central de Honduras.
0: No atienda nuestro ritmo, no va a trabajar conmigo, dice Adfura, que se vienen cambios en su gabinete.
1: El Congreso deja sin efecto la prórroga que eximía de multas a candidatos que no rindieron cuentas de política limpia.
0: Médicos continúan con paro indefinido a nivel nacional.
1: Presidente del Congreso Nacional de la República, Tomás Zambrano, dice: los servidores públicos debemos predicar con el ejemplo.
0: Este proyecto de ley del Consejo de la Judicatura busca vetar el nepotismo en el Poder Judicial.
1: El presidente Tomás Zambrano ha convocado a sesión para hoy a las 10:30 a.m.
0: Titulares en Acontecer Informativo Matutino.

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1: 6:00 a.m, 25 minutos en Acontecer Informativo. Roberto Pineda Chacón asegura que la iniciativa de ley en el Congreso no busca limitar las protestas, sino castigar el daño ambiental y el abandono de llantas en espacios públicos. Lo pongo en contexto. Ayer en el Congreso Nacional de la República buscan sancionar la quema de llantas en las protestas en el país.
0: Sancionar la quema de llantas.
1: Esto lo presentó el diputado liberal Roberto Pineda Chacón, quien presentó un proyecto de ley para sancionar o castigar la quema de llantas en Honduras. Mire.
0: Yo creo de que, mire, esta no es de que sea una medida verdaderamente...
1: A tomar drástica.
0: Simple y sencillamente yo creo de que esto va para que las protestas o las personas que van a protestar tengan el cuidado debido cómo llevar a cabo una forma de oponerse o de hacerle oposición o para exigir sus derechos.
1: Es que la protesta
0: la
1: protesta pacífica en el país está permitida. Usted lo puede hacer, está contemplado.
0: Por eso yo le decía el otro
1: día. La Constitución de la República, lo que no está permitido es crear este tipo de caos.
0: Lo que no está permitido es la creación, aquel caos, crear la zozobra.
1: Oígame,
0: y aquella incertidumbre en la
1: población. Yo he visto algunos sectores que solo dicen protesten parte y corren a llenar pailas de carros con
0: llantas,
1: árboles, todo esto. Esto más bien es obstrucción.
0: Esto es una obstrucción y un daño principalmente al medio ambiente y a la salud de las personas.
1: Ahora, ¿usted está de acuerdo entonces que sancionen esto? Que si lo ven ahí con unas 10, 20 llantas en el carro, que lo lleven al tambo.
0: ¿Y a quién van a sancionar? ¿A quién van a sancionar?
1: A los promotores.
0: No. No,
1: si ven en
0: no
1: este
0: lo van
1: caso
0: a sancionar
1: a Lesman Córdoba con dos llantas en la moto y que la lleva para hacer caos en Yodeco, que lo topen.
0: ¿Y cómo van a saber que es Lesman Córdoba? ¿Cómo van a saber que es Lesman Córdoba?
1: Entonces, entre cielo y tierra no hay nada oculto, papá.
0: Ajá, mire.
1: Los mismos compañeros echan de cabeza a sus compañeros. Hombre, me extraña. Estamos en un país. ¿Por qué cree usted que la gente no confía en la policía? ¿Por qué cree usted que la gente no confía en estas instituciones de investigación?
0: ¿Por qué no confía?
1: Porque no tarda usted en salir de poner la denuncia cuando el denunciado ya sabe que lo fue a denunciar.
0: Ya sabe que lo fue a denunciar.
1: Correcto.
0: No, pero mire, ve, esto va a ser difícil verdaderamente para poder identificar a aquellas personas que están llevando este tipo de material para crear el caos en el país. ¿Por qué razón? Mire, desde que ellos van a una llantera que tiene ya llantas en mal estado. Desde ese momento ya estos principales que provocan el desorden ya van premeditados. Mire, desde que salen de la casa de ellos, oiga bien, ya salen con el rostro cubierto, solamente se le ve los ojos. Se ponen un traperío en la cara estos individuos que es difícil identificarlos. ¿Quién los va a identificar?
1: Los quemallantas.
0: Sí, ¿quién va a identificar a los quemallantas?
1: No,
0: ahora,
1: mire. Identificaron a Marlon Ochoa frente a la embajada.
0: Pero es que él estaba más pelado que un niño recién nacido, hermano. Estaba más visible, más reconocible. Entonces, mire, ¿qué es lo que van a hacer? Mire, si estas medidas no dan resultado con los que están haciendo este promontorio de basura, van a empezar a topar, discúlpenme la expresión, o van a empezar a hacerles las advertencias a los propietarios de llanteras que venden estas llanteras,
1: no,
0: o que las regalan.
1: No, es que hay gente que no cumplirá las llanteras. Hay gente que ya las tiene ahí almacenadas en la casa. Oígame, si es que esto de las protestas, esto ya está todo orquestado y montado, hombre. Mira que esto viene trabajando con tiempo, la gente no es que sale. Y quiere que le diga una cosa. Estos individuos solo están esperando que haya una toma en determinado sector y ellos caen sin ser invitados.
0: ¿En serio?
1: Ay, no le recuerdo a usted los maestros la vez pasada, porque los maestros dejaron de hacerlo, los mismos médicos dejaron de hacerla de esta forma. Hasta ellos mismos denunciaban,
0: cierto,
1: porque llegaba
0: personas
1: gente.
0: Que se infiltraban.
1: Habían personas que infiltraban, que llegaba
0: que
1: gente.
0: Infiltran,
1: y
0: no vamos a decir infiltrar.
1: Y les decía, bueno, hagamos. No, es que la gente ya les llegaba ahí y les decía, bueno, aquí venimos nosotros a apoyar, a reforzar. Y sí, lo que era es más bien era crear el caos. Ahora, mire, Esto de las de los quemallantas, yo sí creo y pienso que por lo menos así como le meten fuego a esta llanta, que después limpien lo que queda ahí. Montón de alambre, de amarres, papá, que queda al final en esto ahí.
0: Y después el daño que le causaron a las personas que están cerca de esas protestas, ¿quién lo va a pagar? ¿Quién va a pagar? Porque fíjese que la mayoría de las protestas se hacen cerca de donde hay habitantes.
1: Antonio. Ahora, en ¿cómo, la entrada, por ¿cómo ejemplo, catalogamos de la capital del nosotros? País, ¿cómo, eso? ¿Cómo catalogamos nosotros esta iniciativa de ley presentada por Roberto Pineda Chacón, diputado liberal?
0: ¿Y cómo se va a tomar? ¿Cómo se va a tomar?
1: No, pues sí, será una buena, un buen anteproyecto.
0: No es un buen anteproyecto, viéndolo bien. No es un buen anteproyecto.
1: Pero lo podemos.
0: ¿Sabe por qué razón? Ajá. Porque no viene a beneficiar a todo el pueblo. No viene a beneficiar a todo el pueblo hondureño.
1: Ah, pero hay sectores que sufren de esto. ¿Ah? Hay sectores que sufren de esto, hombre.
0: Pero dígame si mire, hay quema de llantas en el desvío al medio, por ejemplo, cuando se toman la deja calle.
1: No, porque es que es otra historia. Esto aplica para
0: los... Hay quema de llantas en la sabana de San Pedro cuando los pobladores se toman el puente sobre el río Tunca.
1: Ya días no se lo toman, ¿ah? Ya días no se lo toman.
0: Hay quemas de llantas allá en el desmonte. En el desvío entre
1: Sulaco
0: y
1: Victoria. Sí, pero es que acá es otra historia. Por eso mire, le estoy diciendo, acá nos conocemos todos. Eso no todo.
0: Viene a beneficiar a mientras todo el pueblo.
1: Mientras que en ciudades como Tegucigalpa, San Pedro Sula, Choluteca, óigame, esta gente es que sufre con esto,
0: hermano. Es que no solamente Tegucigalpa, Choluteca, San Pedro Sula, el Progreso son Honduras, hermano. No solo, pues, no solo esos lugares. Comprende todo el territorio hondureño, que presenten proyectos que vengan ahí a beneficiar, que los proyectos, que aquellas iniciativas que están en el Congreso Nacional para beneficiar a cierto sector del país, pero que va a venir a beneficiar en grande, que lo hagan, que le den trámite a esa solicitud que presentó la señora Erlen Bonilla, por ejemplo, de la construcción del puente sobre el río, sobre la quebrada Chancaya, que conduce hacia Subirana y otros lugares, bastantes productores de café.
1: No,
0: y
1: si es que productos. Estamos llenos.
0: Esos nosotros son proyectos, mire, que vengan, pero
1: si
0: que
1: nosotros nos ponemos,
0: vamos a poner un alto a los quemallantas, no, hombre, eso no, mire, va a surtir, hermano.
1: Si nosotros nos ponemos, y eso lo vamos a hacer un día en esta casa de radio, a conocer las necesidades del departamento de Oro, no, hombre, sí son un montón, hombre.
0: Pero que sea antes del 17 de julio que vamos a hacer esa consulta.
1: ¿Antes del 17 de julio?
0: Sí.
1: ¿Y por qué?
0: No, usted sabe que pasa el 17 de julio.
1: Sí, hombre, yo sé.
0: ¿Vuela pajarito?
1: Sí, no, yo sé, pero lo vamos a hacer.
0: Entonces, no, fíjese,
1: pero mire, mientras tanto, sí. Pero fíjese que al final estos proyectitos, es que usted tiene razón en decir que no beneficia a todo el pueblo, sí, que no va a beneficiar a nosotros, pero hay gente que a gritos clama que no le pongan protestas frente a sus casas,
0: es lo que
1: frente a los
0: diciendo.
1: Sectores. Yo recuerdo la vez pasada un policía que llegaron a desmantelar una toma, y terminaron apartando estas llantas. Óigame, se enredó en un montón de alambres de policía que al final tuvieron que rescatarlo a sus compañeros. O sea, también se exponen al peligro con estas situaciones.
0: Sí, ahí lo que hacen ellos es el daño a la propiedad privada, principalmente. Y como le digo,
1: y hay otros que van también más allá de los quemar llantas.
0: Sí. Ahora, ¿quién fue el que empezó con esta papada de quemar llantas? Recuérdese que durante habían protestas de los maestros. ¿Se acuerda usted de las protestas que hicieron los maestros, que tuvieron los maestros cuando en el 2004, 2005 creo que fue, cuando Ricardo Maduro era presidente, que protestaron bastante los maestros?
1: Ricardo Maduro, yo sí. Sí.
0: No hubo quema de llantas. Sí se acuerda que hubo, tiraban piedras, atravesaban piedras en las carreteras, eso sí. Pero la quema de llantas salió cuando la ideología del señor Manuel Zelaya Rosales empezó a hacer este país. Dijo que iba a incendiar el país.
1: Y salieron las cacerolas, ¿te acuerdas?
0: Sí, las cacerolas salieron cuando Pepe Lobo, creo.
1: No.
0: ¿Ah? Creo que cuando Pepe Lobo.
1: No, pues sí, pero se inventaron después del...
0: Hablando de Pepe Lobo, ¿sabe qué dijo el otro día? Que renuncia al Partido Nacional.
1: Es que Pepe todo el tiempo vive renunciando. Hay un montón de gente diciendo...
0: El peor presidente que ha tenido la República.
1: Hay un montón de gente que... Ahí miré una maestra también diciendo, soy cachureca, pero me arrepiento de votar por papi. Esto nunca han sido estos partidos, hombre. Como que alguien me diga, ya no soy liberal. Nunca han sido de ahí. Nunca han sido de ahí.
2: Y Pepe Lobo lo que tiene es como resentimiento.
0: Es que ese es lo que tiene, resentimiento por el daño, dice, que le hicieron a la familia.
2: No tarda en ir a quemar llantas también.
0: También. ¿Mm? Es que siente
2: empatía. No, hombre, la vez pasada, se recuerda la vez pasada el carro del Estado que veíamos hasta la madre de llantas, ¿va? ¿Te acuerdas,
0: a Tomás? Ah, sí, sí, que iban allá a Choluteca.
2: A Santa Bárbara.
0: A Santa Bárbara, no era hacia Choluteca.
2: No, a Santa Bárbara era. Y en el carro del Estado.
0: En el carro del Estado.
2: Entonces, pídale, ¿cómo me va a decir usted entonces que no se va a dar cuenta la gente de quiénes las llevan? Con todo el carro los hubiesen llevado al tambo, mire.
0: Pero no pasó nada. ¿Mm? No pasó nada.
2: No, porque no estaba el anteproyecto
0: de ley. ¿Le va a pasar ahora? ¿Irá a ser aprobado este proyecto?
2: Sí, sí lo van a aprobar.
0: Nacional de la República.
2: Sí, lo van a aprobar.
0: ¿Sabe por qué lo van a aprobar? Uh-huh. Porque los rojos y negros son minoría.
2: Sí, pues
0: no se necesita, le dijo Tomás Zambrano la vez pasada. Pueden irse cuando quieran. Total, a ustedes no se les necesita aquí en el Congreso Nacional.
2: Sí.
0: ¿Cómo quedó ese partido, verdad? Ahorita, ¿cómo ha quedado?
2: ¿Cómo ha quedado? Pero fíjese, Raúl, que hay algo que sí vamos a reconocer: es el trabajo que se está haciendo en el Congreso Nacional. Yo veo que están sesionando seguido.
0: Sí,
2: están aprobando.
0: Para hoy está convocando el señor Tomás Zambrano, creo que a las 10 de la mañana.
2: Y están dando resultados, fíjense.
0: Y el año anterior, ¿se acuerda que solo se sesionó como cuando dijeron, regresamos de las vacaciones?
2: Eso fue todo.
0: Y solo fue una, como 3 horas, y de ahí se volvieron a ir.
2: Sí, porque...
0: Por esta razón es de que están citando a muchos que formaron parte de ese gobierno legislativo.
2: Ya miré a Luis Redondo yo, ¿sabe qué dijo? Que esto era pura persecución política. No, ¿y por qué se ríe?
0: ¿Ah?
2: ¿Y por qué se ríe de forma tan despectiva?
0: Una, porque la política, hermano, la política a gran escala, allá en las grandes
2: ligas,
0: uh-huh. Es una corrupción. Uh-huh. Es una corrupción. Mire, el señor Nasri Juan Azfura, de las expectativas que el pueblo hondureño tenía de él, están quedando en burla, están quedando en mentiras, están quedando en incapacidad de gobernabilidad por parte de él. Uh-huh. Y hoy pretenden, creo yo, en el Congreso Nacional de la República, con estar creando decretitos que no benefician al pueblo, para decir de que sí están a favor. Y que el gobierno está haciendo esto y lo otro. No.
2: No, mire, yo
0: nada de eso. Esos quemallantas, hermanos, van a seguir, les puedan poner la cantidad de
2: castigos,
0: de trabas, de obstáculos que quieran. Ay. Y jamás lo van a parar.
2: La cantidad de sanciones.
0: Sí, jamás lo van a parar por esa razón, porque le digo yo, ¿cómo van a identificar un quemallanta si anda todo el tiempo más vendada la casa que la cara, perdón, que Robocop?
2: Pero algo pueden hacer.
0: No, papá. No van a hacer absolutamente nada. ¿Mm? Y usted va a quedar loco con eso, fíjese.
2: ¿Cómo dice?
0: Usted va a quedar ahí en la calle con eso.
2: Y lo que pasa es que aquí lo que no se puede es que resolverlo. ¿Y cómo? Y por eso estamos aquí, para resolver algunas cosas.
0: Le van a resolver, va a solucionar usted eso y le van a encontrar otro. Y venga, llévelo, papá. Sí, venga, pero... llévelo.
2: Miremos, a ver.
0: Entonces, irán a... No van a... Yo digo, mire, yo me baso... En esto que le estoy diciendo, va a ser difícil identificar a un quemallantas. Uh-huh. Va a ser imposible verle el rostro y decir quién es. Porque además de eso también es cierto que pueden decirle, si ustedes ven la amenaza, la coacción en el pueblo hondureño, está a flor de piel, hermano. Uh-huh. Alguien viene y le dice, fíjate, vamos a hacer esto y esto. Y empiezan a amenazarlo. Cuidadito, hablan ustedes, porque van a ser los primeros que van a pasar con esto. O sea, el pueblo hondureño está coaccionado de una manera, Antonio, que no puede protestar o a denunciar. No puede ya una persona denunciar el daño que está percibiendo por un vecino, por un amigo, por alguna persona ajena, porque ya esta persona está bajo amenazas. Porque cuando hay mujeres que están siendo caleteadas ahí por su marido, chancleteadas, no denuncian, o lo denuncian solo para hacer el parapeto. ¿Ah? Y al ratito ella misma está diciendo, no, es que así nos damos caricia a nosotros. Entonces, las personas que tengan conocimiento de esto no van a poder denunciar porque ya van a estar bajo amenaza o coaccionadas.
2: Mire que Pineda Chacón dice que esto va más allá de detener el caos. Dice esto va más allá porque la propuesta tiene un enfoque ambiental y de salud pública, lo que usted hablaba.
0: Pineda Chacón, uh-huh. El de aquel programa televisivo, Fútbol a Fondo. ¿Ah?
2: El diputado.
0: Ah, es el
2: Roberto. Este es el diputado.
0: Roberto Pineda Chacón.
2: Sí, Roberto Pineda Chacón. Diputado
0: pero,
2: liberal.
0: Yo creo que sí, es diputado de. Pero Choluteca es, no es por Cortés.
2: No, de Choluteca, ¿ah? Es este muchacho. Por Choluteca.
0: Creía que era el hermano de los Pineda Chacón de ahí de Santa Cruz
2: de Yoba. De Yoba, no.
0: Sí,
2: no,
0: porque también que... estuvo. Ah, no, para alcalde creo que fue, estuvo postulándose. Uh-huh. Entonces. Esto de la que hacen la propuesta de sancionar a los que mayantan
2: y sobre todo dice pasar, y sobre todo dice el abandono después de que
0: del material ese
2: sí, el abandono después del material o después de que finalizan las protestas y es que no deja de tener razón.
0: Sí, por el ornato del lugar donde hicieron ese tipo de acciones. Uh-huh. Queda verdaderamente mal con una imagen intachable que no se puede borrar muy fácil, porque ese humo se adhiere a la pared de las casas, fíjense.
2: Sí.
0: Queda ahí esa como le dicen el tile, que queda ese hollín adherido a la pared de las casas o de las viviendas que están aledañas donde se están realizando las protestas. Y uh-huh. En ese caso lo que tendría que hacer es que las multas que pudieran dársele a estas personas, a estos quemallantas, a estos relajeros, o en su defecto, en su momento, a los que están incitando a esto, Anthony.
2: Sí.
0: A los que están incitando a eso. ¿Qué tienen que hacer? Mire, que lo que necesitan lo entreguen a las personas que son las propietarias de esas viviendas que quedaron dañadas. Quedaron dañadas, y como se lo digo una vez más, se lo repito. Hay personas que quedan afectadas de su salud, afectadas de sus bronquios, porque inhalar ese humo, eso es fatal. Eso es completamente mortal con el tiempo.
2: Imagínese estar 3-4 horas recibiendo esto. Por eso es que esta propuesta fue presentada en el contexto del Día Mundial del Medio Ambiente, que se conmemora cada 5 de junio.
0: 5 de junio.
2: O sea, hoy.
0: Y hoy, ¿qué es lo que hay en la Casa de la Cultura?
2: Ah, fíjense que hay un cabildo abierto ahí.
0: ¿Qué es lo que hay en la Casa de la Cultura?
2: Del medio ambiente.
0: Como usted, el otro, yo le estaba dando lectura y usted estaba enojado. Se celebra el cuarto cabildo abierto situación actual del medio ambiente. Sí. O del ambiente 2020.
2: Es bueno que la gente vaya a conocer esto en la Casa de la Cultura.
0: 5 de junio a las 10 de la mañana, a las 9 de la mañana ya pueden ir haciendo su ingreso.
2: ¿Para qué hora está pautado ahí?
0: Para las 9. Para dar inicio a las 9, hombre. No mira. Okay. ¿No sabe leer usted?
2: No.
0: ¿Ah?
2: No puedo. A las 9 de la mañana, ¿va?
0: También. Y también hay otra convocatoria por parte de la parroquia Santiago Apóstol.
2: Va a ir a misa.
0: El día domingo 7 de junio.
2: Ajá.
0: Hay una caminata en las diferentes calles y avenidas para hacer una caminata por la paz y la justicia. Uh-huh. Y la no violencia a realizarse el domingo 7 de junio en esta ciudad de Yoro. Y el más que está cerquita a pocas horas es el de el cuarto cabildo abierto situación actual del medio ambiente 2026 a las 9 de la mañana en la Casa de la Cultura. Ahí le mandan.
2: Las 6:46 minutos.

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0: Las 6:57 en Acontecer Informativo en esta hora de la mañana de viernes 5 de junio. Douglas Gámez listo en el estado de Nueva York para darnos a conocer la nota internacional.
1: Acontecer Informativo, la emisora del Centro de Telesul, qué placer saludarles en esta mañana en la cuenta regresiva. Solo 6 días para el pitazo inicial del Campeonato Mundial de Fútbol United 2026, 32 selecciones, cientos de jugadores, público por todos los países pendientes de cada una de las selecciones y aún los países que no han clasificado el Mundial 2026 están pendientes por la gran cantidad de jugadores que representan a diferentes equipos a nivel mundial, 32 selecciones y por primera vez 3 países sedes, por primera vez México, Estados Unidos y Canadá, ambos los 3 son sedes de este Mundial United o Unidad 2026, al menos 1 millón de turistas se esperan en Nueva York durante el Mundial. Hay mucho movimiento, tremenda generación de empleo, también hay que decirlo, por lo que se espera en el tema turístico y hotelero, los restaurantes llenos en Nueva York. Según sus autoridades, se espera que al menos 1 millón de personas en calidad de turistas lleguen en estos días del inicio del Mundial. Tremenda efervescencia. Así es que hay movimiento por todos lados, en los trenes, en los autobuses. Tanto los trenes, el transporte de trenes como los autobuses están a la orden de miles de aficionados que llegarán al estadio MetLife o Nueva York, Nueva Jersey, como la FIFA quiere que se le llame. Un tremendo dispositivo policial, seguridad por todos lados. Nos hemos venido preparando durante 1 año, dijo la gobernadora de Nueva York, Kathy Hochul, lo mismo el alcalde Zoran Mamdani, el alcalde de la Gran Manzana, dijo que están listos y que esto es Nueva York, refiriéndose a que todo mundo debe portarse a la altura y que además están trabajando para que se lleven una gran impresión de Nueva York. También es cierto que el tema político tiene que ver mucho con lo que son autoridades, porque estamos en 1 año político en Estados Unidos y por supuesto que acá en esta zona de la zona triestatal y el noroeste de los Estados Unidos no es la excepción. Los políticos toman ventaja tratando de hacer las promociones en este tiempo de movimiento pico de personas en las calles y en cada uno de los eventos. La presencia de ICE en los estadios, la gente no quiere eso. Eso es lo que ha trascendido en los últimos días, porque el propio presidente Donald Trump me había dicho que ordenaría que ICE llegue a prestar servicio más de vigilancia que otra cosa, pero esto de alguna forma va a tratar de distanciar a las personas de los escenarios deportivos. Cada día se endurecen más las leyes de inmigración y cada día es más difícil legalizarse acá en Estados Unidos. Hablamos del tema de clima, temperaturas peligrosas. Los últimos días, desde esta semana, desde el propio martes, miércoles, jueves, viernes, sábado y domingo, temperaturas que rozan los 100 grados centígrados, los 95 grados, por ejemplo, los 94 grados. Fahrenheit, estamos hablando de grados Fahrenheit, es muy peligroso por la exposición de las personas que trabajan especialmente en el sol, por lo que deben guarecerse e hidratarse, porque esto puede ser sumamente peligroso. Así está la situación en este tema del Mundial 2026 que acapara toda la atención y que en la cuenta regresiva solo quedan 6 días para el inicio del Mundial y que, por cierto, partido inaugural es en México entre la selección anfitriona y Sudáfrica y por supuesto que ese mismo día hay otros partidos igual en México, acá en Estados Unidos y en Canadá, pero también acapara la atención por el tema de negocio de los restaurantes, los hoteles y el famoso álbum Panini. Es un placer saludarles en este contacto informativo, reitero, con temperaturas que llegarán en este día a 95 grados Fahrenheit. No solo es eso, sino que la humedad que se percibe, el calor sofocante y lo peligroso que puede ser trabajar al aire libre. Douglas Gámez en este contacto informativo en esta mañana. Regreso con ustedes a través de las emisoras del centro allá en la ciudad de Oro y Telesur. Buenos días.

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0: Las 7 de la mañana, 10 minutos en Acontecer Informativo. Se ha capacitado al personal de la Secretaría de la Dirección Departamental de Educación en esta ciudad de Yoro por parte de representantes del Tribunal Superior de Cuenta, el máster y director departamental Henry Villeda, con detalles.
1: Bueno, esta capacitación es dirigida hacia el personal administrativo de la Dirección Departamental de Educación, direcciones municipales y direcciones distritales de todo Yoro. Es la capacitación de la normativa MARSI para ponerla en práctica en todo nuestro departamento. Aquí están personeros del Tribunal Superior de Cuentas dando la inducción de las normas para poder trabajar los procesos administrativos en cada una de las dependencias del Estado.
2: Máster, anteriormente, ustedes, cuando entraron ya como nuevas autoridades, ¿cómo encontraron los distritos educativos y la departamental?
1: Bueno, el proceso educativo es eso, un proceso, ¿verdad? Las funciones administrativas también requieren un proceso. Yo no puedo todavía, a luz pública, encontré mal, porque no es cierto. Es un proceso que si hubiera estado mal, lo iniciaríamos, ¿verdad? Lo iniciamos, año 26 iniciamos. Aquí no se trata de culpar a nadie, sino que de buscar culpables. Se trata de remediar lo que no está bien estructurado y pues seguir adelante con la normativa lo más legal posible.
2: ¿Y cuáles son esos problemas de repente que ustedes encuentran de que ameritan que esté el Tribunal Superior de Cuentas?
1: Bueno, lo más torácico que nosotros en las unidades departamentales encontramos fueron es la sobrepoblación de docentes en los sectores educativos nombrados en permanencia. Ese es un grave problema, porque hoy, ¿qué podemos hacer con los docentes que están nombrados ya de manera permanente? Reubicar, hay que seguir un proceso administrativo porque no podemos hacer a ver eso. Aquí, hoy el Tribunal Superior de Cuentas lo que anda es dándonos la inducción del MARSI. El MARSI es el marco normativo del control interno institucional. ¿Cómo hacer y cuál proceder para poder nosotros hacer un gasto dentro de las unidades departamentales y municipales?
2: Máster, ya que mencionaba sobre la sobrepoblación de algunos docentes, tienen una alta demanda en las peticiones y que algunos docentes quieren ubicarse en sus lugares de residencia.
1: Mira, ahorita estamos con un proceso de interinato. Entonces no podemos abrir, no está abierta la permanencia, no podemos hacer nombramiento permanente. Estamos cubriendo los espacios con docentes que bajo concursos o exoneraciones cubren los interinatos. Hasta no haber los espacios de permanencia y necesitar realmente un docente en el centro educativo, hasta ese entonces no vamos a poder hacer nada con
2: los ramos. ¿Hay una fecha ya para los concursos?
1: Eso depende de la Secretaría Central, todavía está hasta este momento, no hemos usado ninguna directriz.
2: Máster, pues usted manifiesta de lo que están hoy aquí son representantes de distintos centros educativos. ¿Esto es a nivel de todo el departamento?
1: No, estos son representantes de la dirección departamental, personal de la dirección departamental, direcciones municipales, directores municipales,
2: pero
1: directores distritales.
2: Pero a ver, una capacitación o ya se está dando así en los distintos municipios.
1: El tribunal tiene la obligación de capacitar a nosotros porque somos los que administramos el sistema público y privado de la educación. Ahora, los directores de centro van a tener sus espacios para poder ser capacitados de las municipales hacia los centros educativos.
2: Muchas gracias. Hemos escuchado al máster Henry Villeda, director departamental de educación, hablándonos sobre esta importante capacitación en presencia del Tribunal Superior de Cuentas.

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0: 12, las 7 de la mañana, 17 minutos en Acontecer Informativo, 7, no, 17
1: ¿qué le pasó?
0: Minutos.
1: ¿Y qué le pasó, hombre, que está ahí? ¿Eh?
0: Está sinceramente...
1: No, pero fíjate,
0: lo que se pasa en esta cabina de radio, hermano, yo creo que no se vive en
1: no,
0: otro lugar.
1: No, pero reír es vida. ¿De eso se
0: claro
1: trata?
0: Que sí, claro, claro.
1: ¿De eso se trata? Un día,
0: detrás de cámara. Esto
1: un día vamos
0: bien.
1: A poner el detrás de cámara. Pero una cosa, hay un culpable aquí de todo esto.
0: Y no está aquí.
1: Les Manzair Córdoba.
0: Él es el que es visible y el otro está de manera...
1: Invisible.
0: Invisible.
1: Pero sí existente, vamos.
0: Sí.
1: Bueno, son las 7:20.
0: El próximo domingo, caminata por la paz, la no violencia en el país. El sacerdote Carlos Solano nos da a conocer la información detallada de cómo se va a llevar a cabo este evento.
2: Bueno, por la situación.

0: población dentro del país.
1: ¿Qué actividades van a realizar en esta marcha, padre?
0: Bueno, en estas cosas se pide siempre pues, que se haya un mayor respeto de los derechos humanos, que también los organismos judiciales y policiales también sean diligentes en el establecimiento de actos de violencia, y también la ciudadanía en general que busque caminos de reconciliación, caminos de diálogo, no de violencia, no de venganza, no de odios, como suele ser muy frecuente.
1: ¿Qué día se va a realizar y desde dónde va a iniciar?
0: Va a ser aquí en el Parque Central, después de la misa de 7 de la mañana en la Iglesia Central. Va a ser recorriendo un poco el parque aquí en el Parque Central.
1: ¿Esto es a nivel nacional o solamente la parroquia Santiago de Lloro?
0: No, es a nivel nacional, es en todas las parroquias. Ha sido una sugerencia de todos los obispos de todo el país y de lo que se ha hecho a nivel nacional en todos los lugares.
1: Como sacerdote acá en la parroquia Santiago de Lloro, ¿qué le pediría usted a las autoridades policiales y a los entes encargados de justicia ante esta ola de violencia?
0: Bueno, lo primero que pedir es responsabilidad en el cumplimiento de sus funciones, de que a veces se ve mucha policía caminando por las calles, pero a la hora de que hay delitos o que hay violencias, no aparecen los policías, y eso parece una falta de responsabilidad. Siempre estas cosas son imprevisibles, pero se ve mucha gente paseando, policías paseando por uno y por otro, pero que a lo largo de la efectividad es bastante baja la efectividad.
1: Bueno, muchas gracias, Padre Carlos Solano, que nos ha atendido amablemente. Lesman Córdoba para las emisoras del Centro y Telesur.

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1: Maldonado se ha trasladado hacia el municipio de Sulaco para ver algunos avances en cuanto a la producción.
2: Amigos de lo que es Cadena Radial del Centro, a través del auditorio, que hoy tenemos la dicha de entrevistar al ingeniero Rosalío Maldonado, gerente de la oficina regional del municipio de Yoro, que comprende la demarcación geográfica de diferentes municipios en cobertura para el área agrícola. Ingeniero, muy buenas tardes. Anda en antesala a lo que será la reunión del día de mañana 5 de junio programada en el municipio de Sulaco, en las instalaciones del Instituto San Juan de Sula. Ingeniero, cuéntenos, ¿qué beneficios traerá esta reunión a este hermoso valle de Sulaco?
3: Buenas tardes, amigos y auditorio de Cadena Radial del Centro, ¿verdad? Estamos aquí en el bello municipio de Sulaco, Yoro, uno de los municipios con el mayor potencial en agricultura, en sistema de riego y todo lo que representa a nuestro banco, que relaciona a nuestro banco con el agro. Usted sabe que la finalidad del banco es fortalecer los productores, la gente que produce en el rubro agrícola. Y Sulaco es un lugar con un gran potencial agrícola. Por eso estamos aquí, porque es un lugar, un valle fértil, un valle que tiene ahí una infraestructura enorme para producir. Y uno de los lugares con el mayor encanto, pues, en lo que es agricultura, el sistema de riego, que hoy han diversificado con plátano y muchos otros cultivos que han metido ellos aquí en este valle. Nosotros venimos mañana, traemos al presidente del banco para presentarle la potencialidad con que cuenta este hermoso valle. Y no solo los de Sulaco, van a estar los ganaderos de Victoria, los cafetaleros de la parte alta de Sulaco y Yorito, van a estar aquí también mañana haciéndole algunos planteamientos al presidente, y el presidente también va a presentar los productos del banco. Es una de las reuniones más importantes de la zona noroccidental del país en lo que a Banadesa se refiere, porque Sulaco, recuerde que se ha convertido en un granero de la zona norte, y nosotros necesitamos que este granero se mantenga fuerte, firme y saludable en la producción de Honduras.
2: Bueno, amigos, han escuchado las palabras de lo que es el ingeniero Rosalío Maldonado, gerente de la oficina regional de Yoro, en el departamento de Yoro. Pues con este contacto en vivo nos desplazamos hasta lo que es cabina principal de Cadena Radial del Centro, gracias al grupo de emisoras del centro, su corresponsal amigo Naúm Martínez. Mañana, el día viernes 5 de junio, a partir de las 3 de la tarde, en el auditorio de lo que es el Instituto Polivalente San Juan de Sula, en el municipio de Sulaco, Yoro. Saludos y bendiciones desde Sulaco.

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0: Las 7:38 minutos en Acontecer Informativo. Julio Ucles es el encargado de dar cobertura lo que es la biblioteca en esta ciudad de Yoro. Nos da a conocer e invita a la población para que haga uso de los libros que posee este espacio de conocimiento.
1: La biblioteca Roberto Sosa, biblioteca pública municipal Roberto Sosa, ¿verdad? Que lleva el nombre de uno de los personajes insignes de esta ciudad. Sí, Anita, mire, la gente siempre viene porque los libros son terapéuticos, son darnos nosotros algo a nuestra mente, a nuestra salud, una bonita distracción, ya que el mundo de las redes y de la tecnología, de la televisión, de las pantallas, ha venido a acabar con lo que es la cultura, con lo que es la tradición oral. Si usted se fija, ya nadie se sienta alrededor de una hornilla, de una hoguera, y nadie sale al hacer en su casa, los vecinos, a contar las historias, la cultura, la tradición oral de las leyendas y todo eso. Eso, al haber desaparecido, desaparece nuestra cultura. Y una forma de conservar nuestra cultura es a través de la expresión escrita, ¿verdad? Por eso la biblioteca municipal tiene como misión, pues, mantener vivo lo que es la literatura, mantener vivo a lo que son la herencia cultural de nuestros escritores hondureños, locales de Yoro, mundiales, y están todos invitados.
2: ¿Qué libros podemos encontrar aquí en la biblioteca?
1: Miren, la biblioteca encuentra de todo, porque una biblioteca debe tener de todo. Aquí hay libros, desde libros de sexualidad hasta libros de temas, de todos, de los más variados temas. Si alguien me viene a buscar temas esotéricos, aquí hay. Si viene a buscar metafísica, si viene a buscar una ciencia, por oscura que pueda ser allá afuera, aquí es luz. Si usted viene a buscar un diccionario, si viene a buscar cursos de idioma, si viene a buscar un curso de pintura, si viene a buscar una receta de cocina, por ejemplo. Lo que usted se puede imaginar que sea educativo, aquí lo va a encontrar: manualidades para mujeres, para niños, para todos.
2: Julio, recientemente fue la Feria del Libro. ¿Cómo influyó y cuáles fueron los resultados de que después de que máximos exponentes de la literatura estuvieran aquí presentes?
1: Bueno, la verdad que la relación con esta gente, lo trascendental aquí es que Yoro ha sido una capital de la cultura, un lugar de donde han salido grandes escritores. Que la gente, a nosotros los yoreños, nos pregunta, y sus escritores, es bueno saber uno. A mí me ha salido gente inteligente en San Pedro, en Tegus, en Santa Bárbara, preguntándome por el profesor Jorge Medina, por Roberto Sosa, por Ramón Amaya Amador, que dio la chica.
2: ¿Cree usted que nosotros los yoreños no le hemos sacado provecho, no hemos sabido apreciar estas grandes personalidades?
1: Fíjense que no, usted le pregunta a cualquier estudiante y no sabe quién es Ramón Amaya Amador, vaya, que es más leído por sus obras, que son obras, como le digo, que realmente, por lo menos a nosotros, nos las exigían cuando estudiamos. No sé los maestros de español cómo estarán poniendo a leer alguna novela a sus estudiantes.
2: Sí, Julio, y a la hora de que las personas vienen acá y empiezan a leer un libro y quieren de repente llevarlo a su casa, sí, ¿cuál es el proceso?
1: No, solo presenta su cédula y nosotros documentamos su dirección, teléfonos y todo, referencias, para que esa persona demuestre su puntualidad al regresarlo y pueda seguir obteniendo buenos temas. Anita, mire, no hay malos libros ni malos lectores. Lo que sucede es que hay que darles a ellos algo que realmente a ellos les guste. O sea, les dan el libro equivocado a la persona, ¿ves?
2: Mire, y por eso de repente sea como esa pereza.
1: Sí, la persona puede decir, no, es que leer es muy aburrido, no, es que no ha leído algo que realmente le impacte.
2: Vea que usted acaba de mencionar algo muy importante. Entonces hay que iniciar, Julio, con aquello que le atrae a uno, sí, a la hora de
1: sí,
2: leer.
1: Sí, mire, cuando una persona viene acá y me dice que quiere leer algo, yo primero platico un poquito con ella a ver qué le gusta a aquella persona, a ver cuáles son sus aficiones, sus intereses culturales, si le gusta la ciencia ficción, si le gustan las historias de terror, si le gustan la historia policíaca. Vaya, por ejemplo, con usted estuvimos hablando fuera de cámara ahorita. Me contó, el libro que usted está leyendo es un género detectivesco, policiaco. Si le gusta ese género, aquí ya sé yo qué línea le podemos dar. Agatha Christie, los libros de Agatha Christie, de Edgar Allan Poe, que son detectivescos y de misterio. Entonces es bueno hablar un poquito con la persona, a ver qué se le... Porque si yo le doy un libro que... No, este tema... no lo tocó, pero si yo le doy un libro, que un tema que a él le gusta, la quinta página lo va a atrapar y no va a poder dejar de leerlo. Como Julio, quien está esperando un episodio de una telenovela.
2: Así es, Julio, ¿y cómo están con la dotación de libros? O sea, actualmente pues llegan personas que les donan.
1: Sí, gracias a Dios tenemos libros. Niña, Rina, pásame el curso de pintura que está ahí. Esta niña está inventariando y metiendo en Excel un montón de productos.
2: A la pintura, todo ello, aquí lo puede encontrar. Bueno, pues Julio, hagámosle esa cordial invitación a todos los radioescuchas, a todas las personas que nos están viendo en este momento.
1: No, la Biblioteca Roberto Sosa está aquí en la Casa de la Cultura, frente al Parque Central. Ustedes vénganse con confianza aquí, pues estamos tratando de darles una excelente atención para que ustedes puedan llevar el libro que realmente a ustedes les guste, para que ustedes adquieran el hábito y puedan seguir viniendo, formen parte de los clubes de lectura, de los conversatorios y apoyen a lo que es la cultura. Si usted solo quiere leer, excelente. Si usted quiere activar y traer a otra persona, excelente.
2: Bueno, muchas gracias, amigos. Listo. Hemos escuchado a Julio Clés, él es el encargado de la biblioteca de la Municipalidad de Yoro, como lo acaba de mencionar, enfrente del Parque Municipal. Sí, Parque Presentación Quesada. Él en conjunto con Rina.
1: Rina Michelle.
2: Rina Michelle lo va a atender acá en la biblioteca. Por acá está Rina, ella está acá para atender a la población. Exacto. Julio, le agradezco. Muchas gracias.
1: Orden, Anita.
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0: Las 7 de la mañana, 50 minutos en Acontecer Informativo. Anoche se suscitó un incendio en el barrio La Cultura en esta ciudad de Yoro. Y vamos a conocer los pormenores en esta mañana. El cabo de turno, el vocero de turno, el cabo Marco Murillo del Benemérito Cuerpo de Bomberos en esta ciudad de Yoro. Cabo, buenos días. ¿A qué horas ustedes recibieron el reporte del incendio y en qué lugar específico ocurrió?
1: Pues, oyentes de Cifrante Medio, buenos días. Gracias por la oportunidad. En la hora que nosotros recibimos el reporte por medio del Sistema Nacional 911 fue a las 10:45. Allá a ese momento pues se desplazaron lo que fueron dos unidades contra incendio, tipo uno tipo camión y una intervención rápida. Este incendio estaba alojado lo que es en una vivienda en Barrio La Cultura, una cuadra adelante del desvío hacia la carretera hacia la aldea San Zapote. Allí al lugar pues se verificó que se trataba de un incendio en una vivienda de pequeñas proporciones, donde se comenzó con el trabajo de extinción, con el trabajo de ventilación y poder controlar el incendio lo que es en su totalidad. Solamente mencionar que hubieron daños materiales, gracias a Dios no hubieron daños lo que son de pérdidas de la vida humana. Gracias a Dios las personas pues que vivían en esta vivienda pues pudieron salir. Y así se pudo controlar el incendio en su totalidad para que no siguiera lo que es consumiendo otro cuarto y una sala que había lo que es cerca de donde comenzó el incendio, que fue lo que es en un cuarto de esta vivienda.
0: ¿Cuáles fueron las posibles causas de este incendio según su experiencia?
1: Pues el día de ayer también por parte del inspector de la Oficina Técnica de Prevención y Seguridad contra Incendios Oxy, el bombero Macedo, pues se está realizando lo que es la investigación. Ya se está utilizando un equipo para detectar lo que es algún acelerante que haya comenzado lo que es el incendio. Ya se tiene lo que es el origen, todavía está pendiente realizar lo que son las causas con la evidencia que se trae y así se va a ir descartando cuáles son las posibles causas y así verificar qué fue realmente lo que provocó este incendio. Hasta el momento solo hay una versión que según una persona ahí que tiene problemas mentales porque comenzó el incendio, pero estamos en descarte de eso. Vamos a hacer todo el trabajo correspondiente a la investigación para así poder verificar el hecho verdadero que ocurrió lo que es en este incendio, en esta vivienda.
0: Los efectivos del cuerpo de bomberos, ¿cuánto tiempo le llevó en controlar o en sofocar este incendio? ¿Y cuántas unidades hicieron ustedes en el abastecimiento de líquido de agua?
1: Bueno, nosotros desplazamos dos unidades, una con 3.200 galones y una con 400 galones. Los tomó por lo menos de unos 4 a 5 minutos poder controlar este incendio. Era de pequeñas proporciones, como se lo mencionaba. Y se utilizaron en este incendio lo que es un alrededor de unos 2.800 galones de agua. Pues pedirle a la población que esté atento si tiene lo que es alguna problemática, lo que es en su vivienda, que siempre pues aleje lo que es algún artefacto de inicio de fuego de los niños como las personas adultas o las personas que tengan lo que es algún problema mental para que así puedas evitar lo que son los incendios si fueron provocados por esa causa, como le menciono.
0: ¿Cuánto tiempo más o menos le llevará a hacer
1: los datos? Según ley tenemos lo que son 7 días hábiles para poder entregar lo que es el informe. El informe pues se va a entregar lo que son a las autoridades correspondientes. Si se procede con lo que es el caso, con usted, el Ministerio Público o otro ente como el mismo.
0: ¿Hubo necesidad de evacuar algunas personas o algunas casas aledañas a donde se dio este siniestro?
1: Gracias a Dios, pues esta casa estaba en una área que alrededor tenía lo que son unos 5 metros y no tenía ninguna vivienda cerca. Y pues, como les digo, se pudo lo que es de salvar lo que es la otro cuarto y una parte de la sala, gracias a la pronta atención que se le dio al incendio, y solamente consumió lo que es el incendio un cuarto y la parte de la sala y la cocina.
0: Nuevamente, cabo, ¿Algunas recomendaciones para la población que pueda presentarse o tener este tipo de incidencias?
1: Bueno, recordemos que lo primero que tenemos que realizar, si estamos en un evento como este, es realizar lo que es la evacuación de todas las personas. Esto corresponde pues a las personas mayores, si hay niños, si hay personas de la tercera edad, poder sacarlas del incendio a un lugar seguro, posteriormente pues realizar lo que es el llamado de emergencia o reporte para poder realizar nosotros lo que es la atención y poder irle a ayudar lo que es en esta emergencia que usted tenga. No olvide llamar al 911, que es el Sistema Nacional de Emergencias a nivel nacional, o al 3399-4529, que es el número de emergencias de la estación directamente de York.
0: Muchas gracias, Cabo. Bendiciones y feliz día.
1: Feliz día a cada uno de los oyentes y feliz día a ustedes y que Dios los bendiga.
0: El Cabo Marco Murillo, el vocero de turno del Benemérito Cuerpo de Bomberos en esta ciudad de Yoro, dándonos a conocer los pormenores detalles de este incendio que se suscitó la noche de ayer jueves en esta ciudad de Yoro, donde nos daba a conocer de que la mayoría de los daños fueron materiales, sin desconocer el trabajo que sus compañeros llevaron a cabo y también lo que se está llevando a cabo el informe que pudo dar origen a este incendio en esta casa en el barrio La Cultura en esta ciudad de Yoro.
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Muy buenos días, estimados oyentes del programa Restaurando Vidas. Les saludo a todos y a todas en el nombre del Señor Jesús. Espero que estén bien para que disfrutemos de la bendición que el Señor nos va a regalar el día de hoy. Vamos a orar para pedirle a nuestro Dios que nos dirija y nos bendiga en esta mañana. Señor y Dios que habita en gloria, le damos gracias por un día más de vida que nos regala, Señor. Y así poder estar aquí para presentar este espacio que continúa siendo de mucha bendición para todos. Le pido, Señor, que salga bien este programa del principio a fin, que sea para su honra y su gloria. Gracias, Señor. Se lo pido en el nombre del Señor Jesús. Bueno, está habilitado el 98-65-41-53 para que usted me llame y pueda solicitar su alabanza preferida. Si la tenemos, con mucho gusto le vamos a complacer. Vamos a pedirle a nuestra operadora que busque la primera alabanza, que viva nuestro rey, de Alex Mosquera, para ponerla de primera y después vamos a atender llamadas. Que viva nuestro rey.

0: con el programa Restaurando Vidas. Le vi una llamada de la hermana Evelyn Cruz de Quesalapa. Me solicitó los 66 libros. Quiero decirle a nuestra hermana que no puedo complacerle con esta alabanza porque es demasiado de larga. Se me va todo el programa y escuchar esta alabanza. Si quiere, solicíteme otra más corta para que poderle complacer. Bueno, el hermano Luisito Martínez me llamó de Jocón para complacer, para solicitarme la alabanza El Fin del Mundo. Vamos a pedirle a nuestra operadora que busque esta alabanza El Fin del Mundo para complacer al hermano Luisito Martínez. El Fin del Mundo. Sí. Bueno, vamos a escuchar esta alabanza El Fin del Mundo a continuación.
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Bueno, continuamos con el programa Restaurando Vidas. Me llamó la hermana Evelyn Cruz para solicitarme la alabanza Café Caliente. Vamos a pedirle a nuestra operadora que busque la alabanza Café Caliente para complacer a la hermana Evelyn Cruz. Bueno, vamos a escuchar esta alabanza a continuación, Café Caliente.

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Bueno, hermanos, continuamos con el programa Restaurando Vidas. Gloria al Señor. Tengo bastantes peticiones. Gloria al Señor. La hermana Leticia de las Tejeras de Andino. Gloria al Señor. Me solicitó la alabanza Sigue Adelante de Lucas Nieto. Vamos a pedirle a nuestra operadora que busque esta alabanza para complacer a la hermana Leti de las Tejeras de Andino. Vamos a escuchar esta alabanza a continuación.

Bueno, hermano, continuamos con el programa Restaurando Vidas. Gloria al Señor. La hermana Sofía Arteaga me llamó de Olanchito para solicitarme la alabanza Yo Soy Aquel de los Heraldos del Rey. Vamos a pedirle a nuestra operadora que busque esta alabanza Yo Soy Aquel para complacer a la hermana Sofía Arteaga que nos está escuchando en Olanchito. Yo Soy Aquel a continuación.

0: Bueno, hermano, continuamos con este espacio de Restaurando Vidas. Se comunicó al programa la hermana María Ramona Chirinos. Gloria al Señor. Para solicitarme la alabanza, muchas cuentas tengo con mi Señor. No sé quién la canta esta alabanza. Pero vamos a pedirle a nuestra operadora que busque esta alabanza. Muchas cuentas tengo con mi Señor. Bueno, vamos a escuchar esta alabanza a continuación.
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Bueno, hermano, continuamos con el programa Restaurando Vidas. Gloria al Señor. La hermana Tunina me llamó de Hacienda Vieja para solicitarme la alabanza "Este pueblo de labios me honra" con Nelson Chirinos. Vamos a pedirle a nuestra operadora que busque esta alabanza para complacer a la hermana Tunina que nos escucha en Hacienda Vieja. Bueno, vamos a escuchar esta alabanza a continuación y después vamos a meditar en lo que es la palabra del Señor.

0: Bueno, hermano, llegó el momento de la meditación de la palabra del Señor. Vamos a predicar en esta mañana bajo el tema: si nos acercamos a Dios, Él se acercará a nosotros. Si nos acercamos a Dios, Él se acercará a nosotros. Salmo 73:27-28. Gloria al Señor. Leemos la palabra en el nombre que es sobre de todo nombre, en el nombre precioso del Señor Jesús. Nos dice la palabra del Señor: porque he aquí los que se alejan de ti perecerán. Tú destruirás a todo aquel que de ti se aparta. Hasta ahí leemos la palabra del Señor. La palabra del Señor dice, estimados oyentes: porque he aquí los que se alejan de ti perecerán. Tú destruirás a todo aquel que de ti se aparta. Hermano, hay un gran peligro de perder la vida. Cuando el hombre persevera un poco de tiempo y después se aparta de las cosas buenas, se aparta del Señor, entonces viene Satanás y aprovecha la oportunidad y le quita la vida, porque anda en los malos caminos, ¿verdad? Nos dice el Salmo 73, versículo 27, porque aquí los que se alejan de ti perecerán. Tú destruirás a todo aquel que de ti se aparta. Gloria al Señor. ¿Qué peligro corremos los humanos? Que después de servir al Señor, caer y andar en los vicios, corre el peligro de que le quiten la vida en la calle o en cualquier parte, que ande perdidamente sirviéndole al enemigo. Por eso, estimados oyentes, orémosle al Señor, que nos proteja y nos bendiga, que nos ayude a perseverar hasta el fin, porque si perseveramos hasta el fin, hemos ganado la batalla. El fin es la venida de Cristo o la muerte. La muerte que vendrá por cada uno de nosotros. Tenemos que afirmarnos en las cosas de Dios, obedeciendo la palabra del Señor, porque si no sería en vano el haberle aceptado y servido algunos días. El Señor dice: el que perseverare hasta el fin será salvo, mas el que no será condenado. Gloria al Señor. Salmo 73:27-28, lo voy a volver a leer. Porque he aquí los que se alejan de ti perecerán. Tú destruirás a los que de ti se apartan. Pero en cuanto a mí, el acercarme a Dios es bien. He puesto en Jehová el Señor mi esperanza, para contar todas tus obras. Gloria al Señor. Por eso, estimados oyentes, los que ya aceptamos al Señor, pues gracias a Él, ¿verdad?, que estamos perseverando. Pidámosle al Señor que nos guarde, que nos proteja, a no apartarnos del camino del Señor. Porque el que se aparta del camino del Señor corre mucho peligro. Corre mucho peligro. Y el que muere en desobediencia no le toca más que ir al infierno eterno, donde nunca saldrá de esas llamas. Pero el Señor ha prometido que el que persevera hasta el fin, este será salvo. Gloria al nombre de Jesús. Vamos a seguir mirando la palabra del Señor en el libro de Isaías 29, 13. Gloria al Señor. Jeremías 29, 13 nos dice la gloriosa palabra del Señor. El libro de Isaías 29, 13. Dice pues el Señor, porque este pueblo se acerca a mí con su boca y con sus labios me honra, pero su corazón está lejos de mí y su temor de mí no es más que un mandamiento de hombres que le ha sido enseñado. Gloria al Señor. Qué precioso nos habla la palabra del Señor, estimados oyentes. Aquí en Isaías 29, 13, gloria al Señor. Dice pues el Señor, porque este pueblo se acerca a mí con su boca y sus labios me honran, pero su corazón está lejos de mí y su temor de mí no es más que un mandamiento de hombres que les ha sido enseñado. Gloria al Señor. Estimados oyentes, cuando venimos al Señor, hay que aceptarle de corazón, hermanos, con un buen propósito. Y el propósito debe de ser que cuando dejemos esta tierra, el espíritu de cada quien el Señor lo reciba, para llevarlo a su gloria, a esa mansión gloriosa que el Señor tiene preparada para los obedientes. Gloria al Señor. A los que hemos creído en su santísimo nombre, estamos perseverando, y si la muerte viniera y nos lleva, nos vamos con Cristo Jesús. Esa debe ser la esperanza del cristiano, del creyente que ha renacido, que ha creído en el Señor. El aceptarle al Señor, hermanos, es para afirmarse en las cosas de Dios, no para andar haciendo lo malo y lo bueno al mismo tiempo. Si continuamos en la maldad, pues sigamos en la maldad, pero no vamos a tener la vida eterna. Mejor perseveremos hasta el fin. Lo primero que tiene que hacer usted es aceptar a Cristo como su único y suficiente Salvador y bautizarse en su santísimo nombre. Recuerde que el Señor les dio el mandamiento a los apóstoles de ir a bautizar, y lo cumplieron ellos, lo cumplieron invocando el nombre de Jesús a la hora del bautismo. Ese es el verdadero bautismo. Si a usted lo bautizaron en otra forma, solo lo metieron al agua, pero sus pecados ahí los tiene. Gloria al Señor. Lo que perdona los pecados es arrepintiéndose y bautizándose, y hay que invocar el nombre de Jesús para el perdón de los pecados. Y recibiréis el don del Espíritu Santo, dice la palabra del Señor. Bautizándose en el nombre de Jesús se obtiene el don del Espíritu Santo, que es la promesa del Señor para poder penetrar al reino de Dios. Gloria al Señor. Vamos a seguir mirando la palabra del Señor, estimados oyentes. Vamos a mirar Mateo 3:1. Mateo 3:1 en adelante. Nos dice la palabra del Señor. En aquel día vino Juan el Bautista predicando en el desierto de Judea y diciendo: arrepentíos porque el reino de los cielos se ha acercado. Al decir el reino, quiere decir el rey de los cielos. Se ha acercado. Pues este es aquel de quien habló el profeta Isaías cuando dijo: voz del que clama en el desierto, preparad el camino del Señor, enderezad sus sendas. Gloria al Señor. Juan profetizó la venida de Cristo. Gloria al Señor. Por eso nos dice San Juan 3:1. En aquellos días vino Juan el Bautista predicando en el desierto de Judea y diciendo: arrepentíos, porque el reino de los cielos se ha acercado. Pues este es aquel de quien habló el profeta Isaías cuando dijo: voz del que clama en el desierto, preparad el camino del Señor, endereza sus sendas. Juan anduvo predicando a Jesús, al Señor Jesucristo, como el único y suficiente Salvador. Gloria al Señor. A las almas les predicaba que se arrepintieran, porque la venida de Cristo se aproxima. Gloria al nombre de Jesús. Por eso usted y yo debemos de estar preparados para ese encuentro con Cristo. Y ese encuentro con Cristo va a suceder cualquier día. Y para eso debemos de prepararnos para entrar al reino de Dios con Cristo Jesús. Gloria al Señor. Por eso nos dice Hechos 2:38. Y cada uno de vosotros bautícese en el nombre de Jesucristo para el perdón de los pecados y recibiréis el don del Espíritu Santo. Ahí se recibe el don del Espíritu Santo, la promesa de Dios para con los hombres, pero los bautizados en el nombre de Jesús. Recuerde que no hay ni uno bautizado en otro nombre, solamente en el nombre de Jesús. Los apóstoles recibieron el mandamiento y lo cumplieron bautizando en el nombre de Jesús. Pero allá usted, si no se quiere bautizar, ¿verdad? Y no se quiere bautizar es que no quiere ser salvo. Pero el que se bautiza es que quiere ser salvo. La Biblia está saturada de textos bíblicos donde los apóstoles, cumpliendo el mandamiento de Mateo 28:19, bautizaron en el nombre de Jesús, porque ese es el nombre del Padre, del Hijo y del Espíritu Santo. Dice la palabra del Señor: y seré para vosotros por Padre, y vosotros me seréis hijos e hijas, dice el Espíritu de Dios. Gloria al Señor. Y dice la palabra: porque el Señor es el Espíritu, y donde está el Espíritu de Dios, allí hay libertad. ¿Verdad? El mismo Señor es el Espíritu, y también es el Hijo. ¿Verdad? Los que somos bautizados en el nombre de Jesús, estamos bautizados en el nombre del Padre, del Hijo y del Espíritu Santo, que es Jesús. ¡Aleluya! ¡Qué precioso nos habla la palabra del Señor! Vamos a seguir mirando la palabra del Señor. Vamos a irnos a los Hebreos, capítulo 4, versículo 16. Gloria al Señor. Nos dice la palabra del Señor: acerquémonos pues confiadamente al trono de la gracia para alcanzar misericordia y hallar gracia para el oportuno socorro. Gloria al Señor. La Biblia nos dice que nos acerquemos pues confiadamente al trono de la gracia. ¿Cómo nos vamos a acercar al trono de la gracia? Aceptando a Cristo Jesús como nuestro único y suficiente Salvador y bautizarse en el nombre de Jesús para el perdón de los pecados, porque lleno de pecados no podrá penetrar al reino de Dios nadie. Si primeramente no se bautiza en el nombre de Jesús para el perdón de los pecados. Por eso nos dice aquí, acerquémonos pues confiadamente al trono de la gracia para alcanzar misericordia y hallar gracia para el oportuno socorro. Gloria sea al nombre de Jesús. Por eso, estimado oyente, no hay otra alternativa para obtener el perdón de los pecados. Solamente aceptando al Señor Jesús y bautizándose en su nombre. Yo no sé a la gente por qué le tiene miedo al nombre de Jesús. Eso es tenerle miedo al nombre de Jesús, bautizarse en su nombre. ¿Por qué tenerle miedo? Si es una preciosa oportunidad de obtener el perdón de los pecados, bautizarse en el nombre glorioso de Jesús. La Biblia dice que no hay otro nombre dado a los hombres en que podamos ser salvos. Solamente en el nombre de Jesús. Gloria al Señor. Por eso todos nosotros tenemos que ser bautizados en el nombre de Jesús para el perdón de los pecados. Y ahí viene el recibimiento del Espíritu Santo. La palabra de Dios es verdadera. Gloria al Señor. Vamos a seguir mirando Hebreos 10:22. Hebreos 10:22. Gloria al Señor. Qué precioso nos habla la palabra del Señor. Nos dice la palabra del Señor: Acerquémonos con un corazón sincero, en plena certidumbre de fe, purificados los corazones de mala conciencia y lavados los cuerpos con agua pura. Gloria al Señor. Qué precioso nos habla la palabra del Señor. Acerquémonos con un corazón sincero, hermano y amigo. Acerque a Cristo y arrepiéntase de corazón. Con un corazón sincero, aceptar a Cristo, porque es el único que perdona pecados. Nos dice la palabra del Señor, acerquémonos con un corazón sincero, en plena certidumbre de fe, purificados los corazones de malas conciencias y lavaos los cuerpos con agua pura. Gloria al Señor. Qué precioso nos habla la palabra del Señor, estimado oyente. Por eso yo le invito a usted que acepte al Señor. Acepte al Señor porque los tiempos son malos. Acuérdese que viene la muerte por usted. Viene la muerte por mí. Viene la muerte por todos. Gloria al Señor. Y el que no esté bautizado en el nombre de Jesús se va a lamentar. Porque oyendo la palabra y mirando en la Biblia que no hay otro bautismo para perdón de pecados más que en el nombre de Jesús, y usted no lo hace, se va a quedar al sufrimiento, al lamento. Pero que todavía es tiempo mientras vivimos los seres humanos. Por eso estamos predicando la palabra del Señor, para que todo aquel que en él crea sea salvo, bautizándose en el nombre de Jesús. Nos dice Hebreos 10:22, acerquémonos con un corazón sincero, en plena certidumbre de fe, purificados los corazones de malas conciencias y lavados los cuerpos con agua pura. Gloria al Señor. El agua pura es la sangre de Cristo, estimados oyentes. Por eso cuando aceptamos al Señor debemos de ser bautizados en las aguas del río, Señor, del río para que el Señor nos perdone nuestros pecados. Así que, estimados oyentes, no hay otra alternativa. Solamente arrepintiéndose de todo corazón y bautizándose en su santísimo nombre es como podemos heredar la vida eterna. Gloria al Señor. Vamos a mirar Hebreos 11:6. Gloria al Señor. Hebreos 11:6 nos dice la palabra del Señor. Pero sin fe es imposible agradar a Dios, porque es necesario que el que se acerca a Dios crea que le hay y que es galardonador de los que le buscan. Gloria al Señor. Es galardonador de los que le buscan. Por eso usted busque al Señor, aceptándole, recibiéndole en su corazón y bautizándose en su santísimo nombre. Pero si no lo quiere hacer, no lo haga. Pero la Biblia se lo dice. Nos dice Hebreos 11:6. Pero sin fe es imposible agradar a Dios. Si usted no tiene fe, ahorita pídale al Señor que le dé fe. Porque es necesario que los que se acercan a Dios crean que le hay. En primer lugar, que hay un Dios. Pero si no cree que hay un Dios, no lo haga, ¿verdad? Porque de nada le sirve. Primeramente debe creer uno que hay un Dios que vino a la tierra en forma de hombre a buscar y a salvar lo que le había perdido. Y lo que le había perdido eran nuestras almas que andaban en el pecado. Andaban en el vicio. Gloria al Señor. Pero que el Señor es grande en misericordia. Y Él vino a salvar y a buscar lo que se había perdido. Vamos a mirar Santiago 4:8. Gloria al Señor. Santiago 4:8 nos dice la palabra del Señor. Acercaos a Dios y Él se acercará a vosotros. Mira, cuando uno se acerca al Señor, el Señor se acerca a uno. Acercaos a Dios y Él se acercará a vosotros. Pecadores, limpiad las manos, y vosotros los de doble ánimo, purificad vuestros corazones. Los de doble ánimo son los que no creen que hay Dios. Esos son los de doble ánimo. Los de un ánimo somos los que los hemos aceptado al Señor y los hemos bautizado en su santísimo nombre. Pero sin fe, dice la palabra del Señor, que es imposible agradar a Dios. Vamos a terminar, hermanos, Santiago 5:7. Gloria al Señor. Santiago 5:7-8 nos dice la palabra del Señor. Por tanto, hermanos, tened paciencia hasta la venida del Señor. Mirad cómo el labrador espera el precioso fruto de la tierra, aguardando con paciencia hasta que reciba la lluvia temprana y la tardía. Gloria al Señor. Tener también vosotros paciencia y afirmad vosotros vuestros corazones, porque la venida del Señor se acerca. Porque la venida del Señor se acerca. Por tanto, se acerca la venida del Señor. Usted que no está preparado para ese encuentro con Cristo Jesús, prepárese. Prepárese aceptando al Señor y bautizándose en su santísimo nombre para poder recibir al Señor en el aire. Gloria al Señor. La salvación está disponible para todo aquel que quiera aceptar a Cristo. Pero el que no lo quiera hacer, tampoco hágalo. Porque a la fuerza ni la comida es buena, ¿verdad? Todos tenemos que aceptar al Señor para ser salvos. La salvación está solo está de agarrar, ¿verdad? Pero si no quiere, no lo haga. Pero si lo quiere hacer, acepte al Señor como su único y suficiente Salvador. Que el Señor Jesús les bendiga, les proteja y les ayude a seguir adelante. Gracias al Señor porque hemos predicado la palabra en esta mañana. Gracias al Señor, le damos en el nombre de Cristo Jesús. Gracias, Padre, gracias, Señor. Amén.
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y nosotros ya estamos compartiendo con ustedes a través del enganche musical. Les saluda su amiga personal y su servidora Solange Reaños desde las instalaciones de la más completa 89.7 FM. Compartiendo con ustedes el día de hoy en esta antesala de fin de semana, 5 de junio del año 2026. Cuando ya puntualizamos las 9 de la mañana con 22 minutos, escuchamos a Yandel junto al Fercho con Yandel 150 y también los escuchamos con el clásico Rakata en 89.7 FM. Así que desde ya se pueden reportar con nosotros al 9684-7780 para solicitar su música y también, por supuesto, para que puedan interactuar con nosotros. Estamos complaciéndoles a través del enganche musical esta mañana, así que vamos a comenzar de una vez con música y recordándoles también que estamos a través de la www.rcrcyorohn.com, a través de nuestra app oficial TuneIn Radio. Por ambas plataformas usted está conectado vía internet en todos sus dispositivos móviles a la hora que usted lo desee. Así que saludar a todos los fieles oyentes que están conectados a través de ambas plataformas. Asimismo, a través de nuestra frecuencia radial autorizada 89.7. Desde ya, compartiendo con ustedes. Comenzamos el enganche musical. Vamos a escuchar a Bad Bunny, el conejo malo, con EO en 89.7. Así que comenzamos el enganche musical del día de hoy.

0: 9 de la mañana con 33 minutos en 89.7 FM. Escuchamos a Daddy Yankee, al Big Boss, con su clásico Ella Me Levantó. Y también escuchamos también a El Alfa junto a demás artistas dominicanos, ¿verdad? Incluyendo a Zion y, por supuesto, también a DJ Chulo con Panty con la LED 2.0 en 89.7. Así que desde ya pueden seguir comunicándose al 9684-7780. En esta antesala del fin de semana continuamos complaciéndoles a través del enganche musical 9684-7780. Continuamos, vamos a escuchar a Héctor Acosta con Ojalá. 9 de la mañana, 33 minutos.
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9 de la mañana con 44 minutos en 89.7 FM, el enganche musical. Escuchamos a Don Chuy Lizárraga con Partido 2 y también escuchamos al Padrino con Me Vieron Llorar, complaciendo a los fieles oyentes en Sulaco. Muchísimas gracias por estar conectados con nosotros, amigos y amigas. Gracias, gracias infinitas por reportar su sintonía y, por supuesto, desde luego, por permitirme compartir con ustedes a través del enganche musical de la mañana en las emisoras del centro. Recuerden, 9684-7780, para que usted pueda solicitar la música que, pues, sea de su gusto el poder escuchar a esta hora de la mañana a través de la 89.7. Saludos a todos los fieles oyentes conectados con nosotros a través de nuestra frecuencia radial autorizada 89.7. Y también a través de nuestra web www.rcrcyorohn.com. Vamos a escuchar al Rookie con Por Ahí Dicen. 9 de la mañana con 45 minutos.

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1: 10 de la mañana con 7 minutos en 89.7 FM. Continuamos a través del enganche musical. Escuchamos a la gran banda con Llévame Contigo en 89.7. También escuchamos a Grupo Niche de Colombia con Busca por Dentro y también a Los Hitson con No Te Vayas Por Favor en 89.7. Amigos y amigas, 96-84-77-80, línea telefónica habilitada en los estudios de la CRC, para que usted, por supuesto, pueda solicitar su música, realizar sus saludos y también reportar su sintonía. Recuerden que estamos en vivo a través de la www.rcrcyorohn.com y a través de la app oficial TuneIn Radio. Saludando a todos nuestros fieles oyentes. Héctor Acosta con Amorcito Enfermito. 10 de la mañana, 8 minutos.

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10 de la mañana con 24 minutos, 10 de la mañana 24 minutos en 89.7 escuchamos a Darling y a sus herederos con Olvídala y también escuchamos a Zenina Quintanilla con Bidi Bidi Bombón en 89.7 FM, el enganche musical, amigos y amigas, 96 84 77 80, línea telefónica habilitada en los estudios de la cadena radial para que usted pueda solicitar su música, también realizar sus saludos y reportar su sintonía para siempre estar conectados con nosotros a través del 89.7 FM, el enganche musical, 96 84 77 80. Vamos a escuchar a Romeo Santos junto a Juan Luis Guerra, Frío Frío, 10 de la mañana 25 minutos.

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2: 10 de la mañana con 44 minutos en 89.7. Retornamos luego de la pausa comercial, amigos y amigas. El tiempo pasa rápido, amigos. Ya 10 de la mañana con 44 minutos. El viernes. Es viernes y el cuerpo lo sabe. El cuerpo sabe que ya de una vez, el día viernes, acabará. Ya, pronto todo acabará. 10 de la mañana con 44 minutos, 96-84-77-80. Escuchábamos a Xavi junto a Manuel Turizo con En Privado en 89.7. Recuerden que la línea telefónica está habilitada para todos ustedes, 96-84-77-80. Saludar a todos los fieles oyentes que están conectados a través de nuestra frecuencia radial autorizada, 89.7. Muchísimas gracias por continuar conectados con nosotros a través del enganche musical de la 89.7. Toño Rosario con Resistiré, 10 de la mañana, 45 minutos.
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0: 10 de la mañana con 58 minutos en 89.7 escuchamos a Tropicalísimo Apache con Ojitos Mentirosos en la 89.7. Gracias amigos y amigas por continuar conectados con nosotros en la cadena radial del centro. En las emisoras del centro estamos complaciéndoles. Escuchamos también a la gran banda con Lady Laura, Cama y Mesa y ¿Qué será de ti? Éxitos pertenecientes al gran Roberto Carlos, por supuesto. Amigos y amigas, vamos a continuar con más música. 9684-7780, línea telefónica habilitada en la 89.7 para que usted solicite su música, realice sus saludos y también reporte su sintonía con nosotros. En el enganche musical siempre compartimos con ustedes e interactuamos complaciéndoles la buena música, la música que usted desea escuchar esta mañana en la 89.7, la más completa en la ciudad de Lloro Lloro. Banda Blanca con Fiesta. 10 de la mañana, 59 minutos.
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1: En 89.7 a esta hora de la mañana escuchamos a Alahazá con Te Soñé. En la 89.7 en esta antesala del fin de semana, amigos y amigas, 96-84-77-80, línea telefónica habilitada en la CRC 89.7 para que usted pueda realizar sus peticiones musicales y continuar con la full sintonía de las emisoras del centro. Recuerden, 96-84-77-80, saludos a todos los fieles oyentes que están conectados con nosotros, activos con la cadena radial del centro, la más completa en la ciudad de Lloro, Lloro, así que a continuar solicitando su música al 96 84 77 80. Agradeciendo también a quienes nos escuchan a través de la web www.rcrclloroHN.com. Vamos a escuchar al maestro Willy Colón, el malo del Bronx, con Idilio en 89.7.

11 de la mañana con 21 minutos en 89.7, escuchamos al maestro entrañable de la salsa Héctor Lavoe con el periódico de ayer en 89.7. Un amigo bastante entrañable y se puede decir que esto va más allá de ya, ¿verdad? Que no están terrenalmente, pero Héctor Lavoe y Willy Colón eran más que amigos, definitivamente hermanos. Da mucha como nostalgia, ¿no? Saber que finalmente, pues, Willy Colón probablemente se fue a reunir con Héctor Lavoe, quienes eran amigos muy entrañables, y cuenta la leyenda de que cuando se juntaron era una dupla imparable, definitivamente. Todos tenemos un amigo como... Todos tenemos una amistad como la de Willy Colón y Héctor Lavoe, definitivamente. Maestro de la salsa, definitivamente, claro que sí. Continuamos con más a través del 89.7, 11 de la mañana con 22 minutos. Recuerden, 96.84.77.80, línea telefónica habilitada en la CRC para que usted continúe solicitando su música y también reportando su sintonía a través de la cadena radial del centro. Casa Vero Pasión con Te Extraño Amor en 89.7. Continuamos con más música.

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11 de la mañana con 44 minutos en 89.7. Retornamos luego de la pausa comercial a esta hora de la mañana a través del enganche musical de la CRC 89.7. Escuchábamos a Casa de Agrupación con su Rebane Punta Bernané en 89.7. Recuerden que la línea telefónica sigue habilitada al 96847780 para continuar compartiendo con nosotros a través de las emisoras del centro. 11 con 45 minutos, ya estamos en los últimos minutos, amigos y amigas. Ya casi terminamos el programa del día de hoy, así que rápidamente voy con más música. Vamos a escuchar al hombre más famoso de la tierra, Fulanito, con Guayando en 89.7 para seguir disfrutando de buena música en este viernes antesala del fin de semana.

11:49 en 89.7 Fulanito con su éxito musical Guayando en 89.7. Amigos y amigas, por el día de hoy ha sido todo de mi parte a través del enganche musical. Recuerden que ya en breves minutos se viene su noticiero de Jornada Meridiana en su segunda emisión. Acontecer informativo con las noticias completamente actualizadas. Todo lo que usted necesita saber para estar bien informado en Acontecer Informativo Jornada Meridiana. Mi nombre es Solange Riaños y ha sido un placer compartir con ustedes a través del enganche musical. Me despido con esto de Karol G, Mi Ex Tenía Razón. Y posteriormente, pues, ya de una vez, la pausa comercial, la última pausa comercial. Muchísimas gracias, amigos. Saludos a cada uno de los fieles oyentes que hoy me acompañó a través del enganche musical. Chao, chao.

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0: Bienvenidos amigos a la segunda emisión de Noticias en Acontecer Informativo, agradeciendo a Dios en estos momentos de compartir con ustedes los últimos hechos noticiosos en el campo local, nacional e internacional. Bienvenidos a todos nuestros amigos que nos sintonizan en los diferentes puntos del territorio hondureño. Soy Ángel Reaño, los controles. Raúl Herrera, le damos la más cordial bienvenida y presentamos los titulares en esta segunda emisión de Noticias. Impactante choque entre buses quedó grabado en video en Sabá, Colón. Empresa Nacional de Energía Eléctrica anunció suspensión del servicio en varios lugares del país. Francisco Consenza conocerá su sentencia en Estados Unidos por caso de corrupción y lavado. Presidente de la República Fura propone reforma para recuperar más de 16 mil millones de lempiras en el sistema eléctrico. Los jugadores de la selección noruega posan como vikingos antes del Mundial. Siempre en titulares, siempre en los titulares, docentes advierten con retomar protestas si no avanza diálogo con el gobierno. Colegio Médico y la Secretaría de Salud acuerdan continuar el diálogo, pero persisten las protestas. Colegio de Arquitectos pide reformas legales y más oportunidades laborales al Congreso Nacional. Ordenan devolver bienes a ex subcomisionado Jorge Barralaga tras fallo judicial. Capturan a menor acusado de asesinato en Comayagua. Hallan cadáver al fondo de una hondonada en Copán. Salió por una sopa y nunca regresó. Joven fallece en accidente vial. Identifican a los primos atacados a balazos en el bulevar del norte de San Pedro Sula. En los titulares, siempre, motociclista pierde la vida tras accidente en la cuesta del barrio Villavista. Capturan a exdiputado suplente de Libre y a tres personas por homicidio en Copán. Copeco pronostica lluvia fuertes con tormentas eléctricas para el sur y occidente del país este viernes. Capturan a dos supuestos o presuntos distribuidores de droga con más de 9.500 dosis en Choluteca. Destapan el escándalo millonario y piden al Tribunal Superior de Cuentas y el Ministerio Público abrir investigación contra el exfiscal general. Además, decomisan unidad de transporte por faltas a la ley en la capital del país. Titulares que hacen posible esta segunda emisión de Noticias.
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0: las 12:14 minutos en Acontecer Informativo. Se ha estado llevando a cabo un cabildo abierto, situación actual del ambiente 2026, desde las 9 de la mañana en la Casa de la Cultura, con la representación de autoridades municipales, fuerzas vivas de las diferentes comunidades. Ana Jorge se encuentra en el lugar donde se está llevando a cabo este evento. Ana, buenas tardes, adelante.
1: Muy buenas tardes, compañeros en cabina, Raúl, Solange, a todas las personas que nos escuchan a través de Acontecer Informativo en su segunda emisión de noticias. Así es, como usted lo menciona, Raúl, nos encontramos desde la Casa de la Cultura, y es que hoy se desarrolla el cuarto cabildo abierto, y en esta ocasión dedicado al medio ambiente. Y es que hoy, 5 de junio, se celebra el Día del Medio Ambiente. Es por esta razón de que, a propósito, se ha realizado el cabildo para darle a conocer a la población que está presente, a las personas también que se han conectado a través de las redes sociales de la Municipalidad de Yoro, cómo está la situación actualmente de las cuencas, de que son las que nos mantienen a nosotros acá en la ciudad de Yoro, también en todo el departamento. Estaban personas del Instituto de Conservación Forestal que nos dieron a conocer la situación de la que se encuentra actualmente, y es que tiene mucho que ver nosotros como ciudadanos, como yoreños, a la hora pues de contribuir con el medio ambiente. Es por esa razón de que ahorita, justamente en este preciso momento, se está realizando la firma del convenio entre el Instituto de Conservación Forestal y la alcaldesa, la Municipalidad de Yoro, obviamente, la arquitecta Diana. Vamos a escuchar reacciones en unos breves minutos. Mientras tanto, les sigo relatando que ha llegado una buena afluencia de personas, no tal vez como en los anteriores, pero sí hay un buen número de ciudadanos de acá del casco urbano, como también de otros lugares. Les vuelvo a mencionar, en este importante cabildo estuvo presente la bióloga de carácter nacional e internacional. Ahorita se me escapa el nombre, pero ya vamos a platicar con ella, porque estuvo dando a conocer las comparaciones de años anteriores a ahorita, 2026, cómo ha influido el cambio climático en el deterioro del río Machigua, de tantos lugares que son de suma importancia, en Morazán, en Sulaco, en El Negrito, en todo el departamento de Yoro. Realmente es muy importante que nosotros como ciudadanos tengamos conciencia de que si nosotros no cuidamos nuestro hábitat, no va a haber nadie que lo haga. O sea, nosotros tenemos mucha responsabilidad. Le relato también que en la mesa principal se encuentran todos los miembros de la Corporación Municipal, su cuerpo de regidores, secretaria, vicealcaldesa, vicealcalde, y asimismo todo el personal de la ciudad de Yoro, en este caso los vecinos. Vamos a acercarnos a hablar con la población, y sobre todo las preguntas que están realizando las personas. Escuchemos al profesor Vicente Murillo dando a conocer sobre algunas decisiones, sobre todo algunas observaciones.
2: Se le olvidó decir a ella que no había camino y que tuvieron que viajar en mulas y en patas a pie para llegar hasta lo último de la montaña. Pero ¿dónde está Ani? ¿Quién se ha hecho Ani? Es una fundación legalizada, tuvo apoyo de los organismos internacionales, el Cuerpo de Paz hizo un plan de manejo de la montaña en ese tiempo. Pero creo que tenemos ahí una oportunidad, no sé, Chayo, si me puede apoyar, de poder accesar a fondos importantes para poder rescatar la montaña, porque ya está la fundación hecha. Y a través de las fundaciones se puede conseguir hoy fondos de los bonos verdes, donde los países industrializados, que son los que más contaminan el mundo, están obligados a contribuir con nuestros países, que son los que todavía podemos generar el oxígeno para nosotros y el resto de la humanidad, para ellos mismos, porque ellos ya no tienen dónde. Entonces, creo que es una ventana de oportunidad, ampliando todo lo que ustedes han dicho, de poder rescatar la Fundación Amigos de la Montaña de Yoro.
1: importante observación la que hace el profesor Vicente Murillo de rescatar la asociación LAMI, asociación de se me escapó ahorita realmente, pero sí es la AMI. Escuchamos a más reacciones de las personas y vamos a escuchar ahorita a la bióloga. Ahorita vamos a escuchar su respuesta a lo que mencionaba el profesor Vicente Murillo.
3: No debemos perder lo que creamos con tanto esfuerzo. Y si nuestros antecesores tuvieron que ir con mulas a la montaña del oro, debemos rescatarlo. Y si eso se ha creado de manera legal, es una oportunidad grandísima. Acaban de publicar cualquier cantidad de proyectos en diferentes cooperaciones internacionales. Yoro tiene la oportunidad. Tiene la gente, tiene las autoridades, hay profesionales, está en cada uno de ustedes. Y si es necesario escribir proyectos, estamos en toda la disponibilidad de apoyar, con muchísimo gusto de hacer los perfiles de proyectos. Yo creo que tenemos que trabajar en conjunto para rescatar lo que ya teníamos. No es posible que antes tuviéramos ciertas situaciones que ahora las hemos perdido. No tenemos que permitir que esto pase. Y seguir creando el fortalecimiento de capacidades de los estudiantes, que yo los felicito. Yo nunca me hubiera visto en una situación tan bonita como la que acabo de ver en el Cabildo con los estudiantes de la universidad. Al profe Saúl, a Padrino, a cada uno de ustedes que realmente han trabajado tanto y que es una historia, es la historia. Y algo que tenemos que respetar y rescatar en Yoro es lo que hacen los que estuvieron antes que nosotros. Porque no estamos intentando la voz caliente, solo rescatar lo que ya teníamos. Así que yo me comprometo con, tenemos un equipo también disponible para apoyarlas, gente que trabaja de manera voluntaria, gratuitamente, y que está disponible para hacer cualquier actividad en todas partes del país. Y están disponibles como Coalición Ambiental de Honduras para Yoro.
1: Acabamos de escuchar la bióloga. Estoy pendiente sobre el nombre. Y como anteriormente le mencionaba, a mí es la Fundación Amigos de la Montaña de Yoro. Es lo que menciona el profesor Vicente Murillo, en que se vuelva a implementar en la ciudad de Yoro, la Fundación de Amigos de la Montaña de Yoro. Vamos a seguir escuchando al amigo Nicho Reyes, que él siempre pues da sus análisis, él tiene esa percepción de lo que se puede venir en unos 5 años en cuanto al cambio climático. Escuchemos.
4: El estado del medio ambiente, el cual ha estado destrozado por años y años. Recuerdo que hace 46 años inicié viendo los proyectos que se venían para Yoro. Desgraciadamente fueron totalmente desviados. Porque aquí algo muy importante decía la alcaldesa. Yo no le voy a echar culpa a los alcaldes. Yo no le voy a echar culpa a las autoridades actuales. Le voy a echar culpa al pueblo que no ha reclamado sus derechos. Eso es lo importante. Y en este caso, a mí personalmente, pero digo como uno de los principales conocedores en hidrología y climatología, es tan importante estas acreditaciones que se han hecho, amigos, en este día de hoy, del Estado del Medio Ambiente, que me ha dejado sorprendido. Pero más me sorprende el hecho, yo estuve en ICS, estuve en la fiscalía, estuve en los juzgados. Alguien me paró bola para hacer la denuncia. Y es seguro.

0: la alcaldesa y su corporación. Por tanto, compañeros, esto que yo les digo, me ha llamado la atención y felicito que han sido expositores y que han dado a conocer toda la degradación ambiental que tenemos. Pero además de esto, sí voy a pedirle a esta honorable corporación todo lo que me es importante, pero también es cierto la degradación que están haciendo en las microcuencas. Por ejemplo, en el caso nosotros, en Mojinga, hay una contaminación del 95% del agua, lo mismo que para el Lloro. Contaminación del agua, ¿qué va a pasar para nuestras futuras generaciones? ¿Quiénes son responsables? Ni tan siquiera le toman en cuenta a la autoridad competente y tecnología, la distinguida y honorable alcaldesa, que los patronatos a veces han tomado. Ellos, los patronatos, se han tomado la puerta y decir nosotros tenemos el problema. Eso no puede ser. Y yo apoyo en este momento a esta honorable corporación para que, por favor, se le diga ya a todos los patronatos que primero tienen que cuidar esto del medio ambiente, del agua, que es tan importante. Por tanto, yo felicito a esta honorable corporación y más que todo en este día a los muchachos de la universidad, del colegio que están en estudios, de la universidad, que tienen que la presentación. Yo les pido, honorable alcaldesa, por favor, que si haya una respuesta, que nos envíen, y ahí se dice, que nos envíen la investigación a la micro cuenta Mojinga, se darán cuenta del desastre total que hay, lo mismo que está pasando en Machiva. Por tanto, yo pediría encarecidamente que se conforme a la comisión para que se investigue qué está pasando y quiénes son los actores principales. Así que muchísimas gracias, mis felicitaciones y gracias por estar.
1: Acabamos de escuchar a Micho Reyes hablándolo sobre la degradación que existe y pues esa invitación y hace hincapié de que nosotros como ciudadanos somos los causantes, y es que ese es uno de los temas que se tocaba aquí con las diferentes personas que pasaron a exponer sobre que nosotros como ciudadanos somos los encargados. O sea, por ahorita está por acá y pasó en hace unos minutos con unos carteles de concientización a la población el bachillerato en desarrollo agroforestal, como se le conoce, agronomía, dando también su mensaje de concientización a toda la población. Realmente la palabra concientización se ha utilizado mucho, por ejemplo, ríos sanos, comunidades sanas, y pues es la exigencia de toda la población. Vamos a hablar, vamos a seguir hablando con las personalidades, en este caso, la bióloga que es mucho, la bióloga como... Ajá. Ana Velázquez, muy bien. La bióloga Ana Velázquez, vamos a ver si podemos abordarla porque ella nos tocó un tema muy importante, hizo una exposición de, bueno, ahorita va a tomarse la foto con los muchachos de la carrera de agronomía. Vamos a ver por acá si podemos hablar con ella para que nos dé esa información de manera más enfocada a temas que ella como bióloga conoce. Vamos a seguir relatando y pues les comento que ya las personas están yendo, pero no antes pues recapitular todo lo que nosotros, lo que usted está escuchando a través de las emisoras del centro sobre este cabildo, cuarto cabildo, les comento compañeros, es el cuarto cabildo del año 2026. La foto del recuerdo están quedando plasmadas ante los miembros de la corporación municipal con el bachillerato técnico de desarrollo agroforestal, como lo es agronomía. Vamos a esperar que ellos finalicen de tomarse la fotografía con todos los presentes para así nosotros a platicar con algunos de ellos, los que están en la mesa principal, y también hablar con la población de que ha llegado de distintas instituciones, como ser los derechos humanos, su representación, la abogada Elena Marriaga,

0: Bueno, por cierto, ya hace unos minutos se fue Hilario Cruz, el coordinador, director de World Vision, Visión Mundial, también personal del ICF, por supuesto, son los que han expuesto por acá y son los que ellos han dado a conocer a la población. Vamos a hablar con la bióloga Ana Velázquez para hablar con ella. Vamos a abordarla sobre el importante tema que ella tocó. Vamos a esperar por acá un momentito. ¿Cómo está para muy bien, vamos a esperar pues, entonces. Ahorita ella va a realizar algo por acá de manera urgente, nos dice que ya lo va a atender. Vamos a hablar con la alcaldesa, entonces vamos a abordarla ahorita, la alcaldesa Diana Urbina, en este cuarto cabildo. ¿Dónde escuchamos?
1: Mire, nosotros ya no debemos de quedarnos con la historia, sino que realmente ver qué hicieron estos personajes, grandes personajes como mi papá, como la AMI, que realmente los amigos de la montaña de Lloro desaparecieron así porque así, y desafortunadamente toda esa falta de compromiso tenemos las consecuencias hoy en día. Esto es devastador, no es nada alentador, y se lo tengo que decir aquí sin filtro, no es nada alentador y nos podemos quedar sin agua. No va a haber ningún proyecto que pueda revertir el daño que nosotros le estamos haciendo sin ninguna, o sea, es desmedido el daño que le estamos haciendo. La falta de compromiso, la falta de empatía de la población, la falta de conciencia de muchos y de la poca participación de las autoridades, realmente esta situación se ha vuelto vulnerable y ya estamos a unas puertas de realmente decir pues que ya no vamos a tener agua, pero siempre hay una puerta que se abre. Bueno, denunciemos a estas personas, tengamos la cultura de denuncia, y los vecinos que estamos ahí no prestemos nuestras tierras para sembrar a personas que no tienen conciencia. Eso es lo que está pasando. Pero también el área núcleo está siendo totalmente, ¿cómo se llama?, arrinconada. Prácticamente le están cortando sus árboles, está su vida silvestre. Esto es difícil y sabemos quiénes son. Se ha denunciado a estas personas, pero las autoridades no han hecho lo pertinente. Entonces hay que sentar un precedente.
0: ¿Y cuál es el registro de las personas que están ahí en estos lugares, alcaldesa?
1: Mire, ha crecido enormemente. Para el año que mi papá hizo la primera visita, había nada más 600 personas. Hoy le puedo decir que hay un aproximado de más de 6.000 personas en la zona de la montaña arriba.
0: ¿Cómo pueden comunicar, alcaldesa?
1: Mire, es que la situación, podemos replicar otros proyectos que hay en otros países. Las personas pueden convivir con el medio ambiente, pero ¿por qué llegar a la montaña a cortar los árboles? Mejor quédese en el valle, entonces. ¿Verdad? Esa situación debemos nosotros de iniciar este trabajo de que ellos no siembren, la zona de abajo le da maíz y frijoles a la zona de arriba para que cuiden las plantas, las plantaciones o estén sembrando.
2: ¿Y el padre de un día regal? ¿Qué usted el día de hoy? ¿Qué acciones va a tomar contra esa persona que usted mencionó que estaba haciendo una deforestación grandísima en la montaña de Lloro?
1: Retomar, que nos hemos sentado con las autoridades, retomar los procesos que se habían iniciado en el 2018. Habíamos iniciado con eso y van pasando ya prácticamente 8 años y no se ha hecho absolutamente nada. Pero sí que esta persona que se tenga que pagar, pero que tenga que reforestar también todo lo que ha hecho en esa zona.
2: Su padre es un gran legado, alcaldesa, según lo que usted, su historia, que usted decía de él.
1: En serio, realmente, mire, de esos hombres, como dicen, no nacen todos los días. Hoy, de su edad completa, 78 años, 5 de julio nació él. Y mire, hizo una gran diferencia. Pero nosotros estamos aquí en este momento a retomar el legado también, a retomar el compromiso, la responsabilidad. Y muchas personas dirán, bueno, Diana, que está, que ha cambiado. No. Es que tenemos que ser responsables como ciudadanos, como funcionarios, como la primera ciudadana del municipio. Realmente esa situación se nos puede salir de las manos y siempre hay culpable. El culpable debería ser yo. Siempre dicen que soy yo, pero no soy yo. Eso, la culpabilidad la tenemos que convertir en trabajo. Si hicimos algo más, bueno, recuperemos el área, comencemos a sembrar. Y este trabajo de patronatos, de juntas de agua, de sociedades de padres, de los mismos maestros y de todas las personas, y que siempre tengamos la cultura de la denuncia. no sigamos permitiendo que estas personas hagan esos daños, quemas y todo en la montaña de Lloro y en las zonas protegidas.
2: Ya se conoce lo que decía, ¿cuál va a ser la práctica a continuación para mitigar ese daño forestal que está causando la montaña de Lloro?
1: Mire, estamos volviendo con el tema de los viveros, vamos a reforestar, pero tenemos que hacer la visita con la Policía Municipal Ambiental, que se va a estar creando nuevamente, eso, bueno, se va a estar volviendo a retomar en estos días, porque nosotros ya teníamos Policía Ambiental, para volver a hacer la vigilancia pertinente y comenzar. Yo se lo he dicho siempre, yo no puedo estar diciéndole a la gente, no lo puedo, yo no puedo amenazar a nadie, no se puede. Pero sí debemos de decirle a la persona que debe de respetar la ley, debe de respetar la ley y debe de estar siempre apegado a las leyes. Entonces nosotros tenemos que ser vigilantes de esa zona, de todas las zonas, y pues a veces no nos gustan las situaciones, ¿verdad? Pero la cultura de la denuncia es muy importante.
3: Algo importante, alcaldesa, es que las personas que se encuentran arriba de la montaña de Lloro prácticamente no son personas de la ciudad, sino allegadas a este plan.
1: La mayoría son allegadas. Ya hay varios asentamientos de y comunidades que están allá, cierto que son personas tal vez de aquí de Lloro, pero lo que yo voy siempre con la situación de todas las personas que están arriba de Lloro, ¿por qué tienen que desforestar tanto? Pero la cultura ancestral nuestra, ¿verdad?, de nuestros ancestros, es que es migratoria prácticamente. Siempre ha sido que nosotros cortamos, ya no nos produce esa tierra, vamos a cortar a otro lado. Pero si cortamos en este lado, ya no nos produce esa tierra, porque nos dejamos sembrado unos árboles. Si tanto alimento nos proveyó esa tierra. Entonces, esa situación ya se está metiendo en el núcleo y esa situación es bastante delicada y tiene que intervenir directamente el Estado, a través de nuestro presidente, a través de las militares, de la policía y a través de la alcaldía. Ya no podemos seguir permitiendo que sigan degradando más.
0: Muchas gracias. Hemos escuchado a la alcaldesa de la ciudad de Lloro, Diana Urbina, pues hablándonos de la importancia de que las personas que están invadiendo la montaña de Lloro tengan esa conciencia de que no haya más deforestación, porque como les mencionaba, realmente todo depende de nuestra existencia, depende de lo que pasa en estos lugares. Vamos a seguir dialogando con más presentes de manera rápida, porque sabemos que es muy importante que nosotros como lloreños pues tengamos esa conciencia. Vamos a pasar por acá por otro extremo y vamos a dialogar con la bióloga Ana Velázquez, hablándonos sobre, bueno, vamos a ver si nos puede atender por acá la bióloga Ana Velázquez, para que nos dé más detalles. Bióloga, ¿cómo está? Estamos en vivo para acontecer informativo. Coméntenos cómo ha influido estos cambios climáticos a aquellos años anteriores a este año 2026 y para dónde vamos.
4: Bueno, ya estamos en una alerta nacional, en una alerta local, ¿y para dónde vamos? A quedarnos sin agua, pero aquí la noticia no tiene que ser negativa, tiene que ser positiva. ¿Qué vamos a hacer? ¿Cómo nos vamos a organizar? ¿Cuáles son las iniciativas que vamos a estar apoyando? Hay que apoyar a la autoridad municipal, hay que apoyar a los entes que están trabajando. Cada uno de los lloreños es una solución. Y así es como nos tenemos que ver. Enseñémosle al mundo que podemos cambiar.
0: Bueno, a la importancia de esos casos que se lleven a los entes investigativos y que lleven justicia.
4: Definitivamente se requiere el fortalecimiento del Ministerio Público, necesitamos jueces en temas ambientales y eso es algo que nos tienen que proveer, pero necesitamos una población en Lloro consciente. No existirían crímenes ambientales si tuviésemos una educación ambiental de calidad y vamos a trabajar para que eso se logre.
2: Usted como conocedora de la naturaleza, si le tocara evaluar el daño que tiene el río Mechihua, ¿qué porcentaje tiene ahorita?
4: Altísimo. Yo estoy muy preocupadísima porque he visto el caudal del río. Yo crecí aquí, nací aquí, soy hija de la ciudad y me preocupa grandemente que veamos lo que está sucediendo y no nos hemos puesto a pensar hasta dónde vamos a llegar. Estamos en el momento de rescatar, estamos en ese momento en el que debemos coordinarnos y trabajar todos por el bienestar de Hierro.
0: Bióloga, el cambio climático, ¿qué es lo que nos espera? Pues estamos en una temperatura que no podemos estar conscientes de nuestra casa, sino que ya no, la calor nos está sofocando.
4: Bueno, nos esperan golpes de calor. Yo misma ya sufrí uno, es una situación muy terrible. Les hago un llamado para que tengan cuidado con las personas, adultos mayores en su casa y con los niños, tomar suficiente agua y definitivamente tener el cuidado, ¿verdad?, en nuestras casas. El cambio climático no solamente afecta al entorno en general, sino que nos afecta a la salud y hemos visto diferentes situaciones. Asimismo, hemos tenido contaminación del aire, ya sabemos que en Yoro también, y es necesario que nosotros demos un paso adelante ante las situaciones para evitar cualquier situación.
3: ¿Qué ha tenido usted por parte de la Municipalidad de Yoro?
4: Una coordinación efectiva, en primer lugar, el tema de educación ambiental, el tema del rescate y la limpieza de la ciudad, pero sobre todo la reforestación masiva en aquellas microcuencas y en las áreas protegidas de nuestra ciudad.
3: He hablado aquí mucho del río Machigua, pero también hay otros afluentes acá, como lo es el Aguán. ¿Qué acciones también tomar con el Aguán?
4: Tiene que ser un plan estratégico de recursos y de rescate de los recursos hídricos en su totalidad. Entonces vamos a estar hablando de cada una de las microcuencas, así como también de las quebradas. Y tenemos una laguna de ojos negros por ahí también en el área protegida que vale la pena que trabajemos. Esto tiene que ser una iniciativa completa, con la ciudad completa.
3: ¿Se mantiene a esta hidrocuenca del río Machigua? ¿Cuánto tiempo le quedaría de agua a la ciudad de Yoro?
4: Sería irresponsable de mi parte predecir una situación. Sin embargo, creo que estamos ante graves desabastecimientos en nuestra casa, lo podemos vivir y eso sin duda nos preocupa. He mencionado que cuando no tenemos agua nos ponemos muy estresados y eso también nos enferma, pero a eso también juntemos el hecho de no poder cocinar, de no poder bañarse, de no poder hacer su comida y eso genera situaciones de insalubridad en nuestros hogares.
0: ¿Qué lugar esta situación la están viviendo todas las personas en todos los departamentos de Honduras?
4: Bueno, sí, Honduras ya está ante una emergencia nacional ambiental y eso definitivamente genera una respuesta que debe ser un mecanismo ya para trabajar en iniciativas comunitarias.
0: Bueno, muchas gracias. Hemos escuchado a la bióloga Ana Velázquez, que ella es reconocida a nivel aquí de Yoro nacional e internacional, poniéndonos sobre la situación. Ustedes acaban de escucharnos tremenda problemática que tenemos nosotros los yoreños. Bueno, pues Raúl Solángel, con este contacto yo voy a regresar con ustedes a la cabina de Acontecer Informativo de las emisoras del centro. Muy buenas tardes.

Gracias, muchas gracias a nuestra compañera Ana Jorge con ese reporte informativo desde la Casa de la Cultura, donde se está llevando a cabo un cabildo abierto por la preocupación ambiental que se vive no solamente en la ciudad de Yolo, sino que esto está afectando a nivel mundial. Este es un cambio climático en el cual debemos de poner cuidado, y cada uno de nosotros estamos en la obligación de cuidar nuestro planeta para así poder hacerle frente a cualquier situación que pueda presentarse en el plano de la de el mantenimiento de nuestro ambiente.

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9: 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Las 12 del mediodía, 49 minutos en acontecer informativo. En este mediodía establecemos una comunicación vía telefónica con nuestro compañero y corresponsal, colaborador Nahum Martínez, de Emisoras del Centro, quienes se encuentra donde importante reunión ha sostenido el alcalde del municipio de Sulaco, Eddie Agenor Chacón, el gerente o encargado de la agencia de Banadesa en esta ciudad de Lloro, el ingeniero Rosalío Maldonado, y el presidente de la Asociación de Regantes, para darnos detalles de esta importante reunión en beneficio para el pueblo de Sulaco. Nahum, buenas tardes, adelante.
10: Buenas tardes, muy buenas tardes, como dicen en cabina de Cadena Radial del Centro, bendiciones desde el hermoso municipio de Sulaco. Les saluda a su amigo y corresponsal Nahum Martínez. Pues nos encontramos en una reunión para lo que será una reunión importante que se va a desarrollar hoy 5 de junio a partir de las 3 de la tarde, lo que es el auditorio del Instituto San Juan de Sula de este municipio. Tengo en presencia a las autoridades correspondientes de cada una de las instituciones. Tengo al señor alcalde municipal, máxima autoridad de este municipio, al cual damos la bienvenida. Bienvenido, señor alcalde. Con usted iniciamos. Hoy tenemos la reunión en el Instituto San Juan de Sula con la visita de personalidades del gobierno central, como lo que es el ingeniero Vidal Cerrato, presidente del Banco de Desarrollo Nacional Agrícola Banadesa, y también con representantes del Instituto IMA. Alcalde, le damos ustedes las palabras con las cuales aperturamos esta pequeña entrevista para Cadena Radial del Centro.
11: Muchas gracias. Buenas tardes a todos. Bienvenidos a la Junta de Regantes, a la oficina de la Corporación Municipal de Sulaco. Igual al ingeniero Rosalía Maldonado, jefe regional de Banadesa, en la ciudad de Lloro. Qué bueno compartir con ustedes una plática muy interesante, sobre todo cuando se refiere al tema agrícola. La venida del presidente de Banadesa, el ingeniero Vidal Cerrato, al municipio de Sulaco, nos llena de muchas expectativas, sobre todo por el acercamiento que va a lograr hacer con todos nuestros productores y productoras en el municipio. Igual al ingeniero Alan Castillo, gerente general del municipio de Lloro, de Mercadeo Agrícola IMA. Así deben ser los funcionarios, están más cerca de los productores. Realmente nosotros somos la gente del campo, somos la gente que llevamos los alimentos hacia la ciudad, somos la gente que trabajamos con mucho sudor, con muchos sacrificios. Obviamente, a través de estas dos instituciones va a permitir que nuestros productores dinamicen un poco más la producción, obviamente también logrando y buscando a través del Estado la asistencia técnica necesaria con un potencial de sistema de riego
12: que permite una buena cantidad de hectáreas en producción, ahora con plátano, yuca, frijol, maíz, producción de ganado. Si no tuviéramos este sistema de riego en el Valle del Tulaco, con lo largo que se ha dado con el verano, de la manera agresiva que es el verano en el municipio de Tulaco, está viviendo una mortalidad tremenda de ganado en el municipio de Tulaco. Gracias a Dios, muchos de nosotros tenemos alimento para nuestro ganado por el potencial del sistema de riego, que es una enorme alternativa, y obviamente va a ser muy importante escuchar a los funcionarios que son clave en el tema agrícola para el Valle de Tulaco, para generar expectativas, ¿verdad?, por los problemas que atravesamos. Tenemos muchos productores que no siembran, no porque no quieren, es por las condiciones difíciles económicas y la tasa de interés que tiene la banca privada y el Banco Nacional de Desarrollo Agrícola es una gran alternativa para la gente. Bienvenido, encantado de tener aquí al ingeniero Rosalí para que podamos comentar un poquito sobre la problemática en el tema de la agricultura.
13: Compañeros, acaban de escuchar las palabras de lo que es la máxima autoridad de este municipio de Tulaco y Oro, el licenciado de Díaz Enor Chacón. También compartimos palabras en este momento con el ingeniero Johnny Barahona, quien es el presidente de la Asociación de Regantes de Tulaco. A continuación, ingeniero, sea bienvenido a esta entrevista a través de Cadena Radial del Centro. Gran expectativa que hoy visitan estas personalidades del gobierno central de Honduras a este municipio que tanto requiere porque es un municipio productor agrícola.
12: Sí, buenas tardes, gracias, Maduro. Saludos a la Junta de Vina. Y estamos aquí alegres, contentos, ya que el sector elegante sirve como canal entre los productores y las instituciones. Entonces, el día de hoy, vamos a provocar un salón para que todos nuestros familiares escuchen a viva voz las ofertas que tiene el Banco Badesa y el INA también, que puede recibir también la parte de los clientes en nuestro producto que estamos en nuestro producto. A la vez queremos conocer a una autoridad que han llegado ahorita a nuestro gobierno para explicarles a la organización vínculos de tanto prejuicio como comercial. Entonces, hoy nos estamos reuniendo en el gimnasio de la Banda Sula con todos nuestros productores. A la vez, invitamos a todas aquellas personas emprendedoras de este municipio, porque la relación también actual está surgiendo con la CAN, pero la CAN tiene que volver a las condiciones para el mercado. Ya de otro mercado, de otro sitio, que se puede presentar aquí en la ciudad. Nos invitamos a todas las mujeres organizadas, grupos de caras rurales, que también quieran emprender algún negocio, alguna iniciativa, para que puedan estar con nosotros.
13: Ingeniero, se comprende que la Asociación de Regantes del Valle de Tulaco tiene retos difíciles porque a través de las tormentas tropicales Eta y Iota sufrieron graves embates, lo que fueron cierto margen del proyecto de lo que es el municipio de Tulaco en la cuestión de la irrigación, y esto ha venido a afectar porque hay un grupo que está produciendo conforme al riego y hay otro que no tiene ese beneficio del riego, y esa es una de las problemáticas que también hoy se puede exponer ante estas autoridades.
12: Tenemos un municipio que está fuera de esta decisión, que hicimos cada tratamiento con el nuevo ministro, y estamos a punto de las pruebas en un fondo de 40 millones para realizar, porque son 580 manzanas que vendrían también a sumar a la producción de este baile. En este momento, en esta crisis,
13: bueno, amigos, acaban de escuchar lo que es las palabras del presidente de la Asociación de Regantes del Valle de Tulaco. Quiero dar la bienvenida también a una persona que está dinamizando lo que es la gerencia de la jefatura del Banco Nacional de Desarrollo Agrícola en la región de Yoro Yoro, y me quiero referir al ingeniero Rosalío Maldonado, el cual pues esta reunión que se va a desarrollar en el municipio de Sulaco trae un gran impacto a nivel nacional. Ingeniero, muy buenas tardes, bienvenido a Cadena Radial del Centro.
14: Buenas tardes, señor alcalde. El senador Jacob Flores, el alcalde de su hospitalidad, el empresario Alfredo Jacob, y el presidente aquí de los asociados de la Cristiana de la Cámara de Maradona, y preparado por ahí, lo acompañan aquí. Para mí es un honor grande estar aquí y expresarme muy bien. Desde el Valle de Yoro hasta el poderoso Valle de Sulaco. Estoy impresionado la fortaleza agrícola que tiene el municipio de Sulaco. Ríos con abundantes aguas y valles muy fértiles. Debido a un recorrido con el y el Valle de Sulaco es la respuesta que tiene la esperanza todavía de ese granero de la zona noroccidental que puede darle alimento todavía a parte de la calle. Muchas veces es algo que lo tenemos a los que nos hemos amenazado con este fenómeno de sequía. Ustedes tienen estos sistemas de riego aquí en no cualquier zona de la tierra. Yo le decía al presidente del banco, pongámosle los ojos a su banco. Tienen que estudiarlo, que vamos a vivir, porque tenemos productos ganaderos, sistema de riesgo para productores independientes. También tenemos lo que es préstamo de café. Para mí esta reunión es altamente importante porque lo que Sulaco representa para el departamento y para la zona norte de Honduras. Y Sulaco también tiene sus productos para lo que es la zona norte, centro del país. Entonces vamos a traer al presidente del banco para que podamos hacer compromisos como banca de desarrollo agrícola que tenemos para Sulaco. Porque ustedes tienen lo más importante, que es la actitud, tienen el agua, tienen la tierra, tienen una bendición enorme, donde en Sulaco podemos echar a andar muchos proyectos, porque los productores aquí no solo están, antes como se hablaba de Sulaco, no se hablaba de maíz individual, hoy no, estamos viendo cultivos de limón, estamos viendo cultivos de plátano, Sulaco ha entrado en un proceso de diversificación de cultivos enormes. Entonces, aprovechemos esta reunión, productores independientes, acérquense a las 3 de la tarde al auditorio del Instituto San Juan de Cuba para que ustedes puedan escuchar qué traemos como banco, porque recuerden que la Navidad no hay que dar ni los años, ni proyectos que puedan enseñar también, ¿no? Son disponibles para mañana mismo, o otra semana empezamos el proceso de financiamiento de nuestros productores, porque este es el enfoque que queda en la Navidad. Ganadera es los productores del campo. Entonces, ahí es donde tienen que llegar los fondos con estas tasas de interés que son muy favorables para nuestros productores.
13: Ingeniero Rosalío, para aquel pequeño productor que cuenta con una extensión de tierra de un cuarto en adelante de manzana, que a veces ve limitantes en los requisitos, el Banco Nacional de Desarrollo Agrícola es de puertas abiertas.
14: Ese productor pequeño. Lo podemos atender en un crédito rápido, con un aval lo podemos atender, y con sus requisitos normales lo podemos atender de manera rápida. De hecho, creo que uno de nuestros líderes aquí le va a hacer una solicitud hoy al presidente del banco para ver qué posibilidad hay que los próximos días se pueda hacer una atención masiva a estos pequeños productores, cuando se pueden atender en este programa, porque contamos con un programa de Monta Móvil, pero ese es el presidente que puede decir.
13: Bueno, amigos, con este contacto informativo han escuchado las autoridades que hoy están previamente reunidas ante lo que será este magno evento que engalana el municipio de Sulaco, un municipio que es longevo, un municipio que ha traído desarrollo cultural en la zona y que espera que las autoridades del gobierno central brinden ese apoyo. Mancomunado con la corporación municipal, también la que es Banadeza, el IMA. Con este contacto, amigos, deseamos de todo corazón que Dios bendiga a Honduras, que Dios bendiga a los agricultores y a todas aquellas personas que desean el bien para nuestro país. Con este contacto me retorno a la cabina de estudio, gracias al abogado Alfredo Chacón por el espacio, gracias a ustedes por la atención. Saúl Martínez, de Tulaco, Honduras.

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0: Muy bien, ahí sonaba el tema, una banda y un corrido a cargo de los Rehenes a través de emisora del centro. Voy a la brevísima pausa comercial. En breves minutos regreso, no se desconecte.
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Muy bien, saludamos ahí a mi gente en la zona de Huachipilín, Altamira. Hey, ¿cómo estamos allá en Luquihue? A usted que nos sintoniza también ahí en la zona de Llorito, ¿qué tal? Buenas tardes. En la zona de Los Jimeritos. Placerazo enorme saludarle ya finalizando la hora ranchera. Ya se siente ya la lluvia. Sin duda alguna, pues, hoy un día completamente nublado en el Valle de Sulaco. Porque estamos a la 1:54 PM, llegando a la recta final del género ranchero. Estamos hoy viernes, antesala de fin de semana. Los espero el día lunes a partir de 1:00 PM, 2:00 PM de la tarde. Y usted lo sabe, tiene una cita conmigo. Nos quedamos en breve con el audio local a través de Radio Sulaco 102.9 FM. Esta es la hora ranchera, amigo. Muy buenas tardes a través de emisoras del centro.

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pura sopita de pescado. Sopita de pescado. Excelente. La rolita a cargo de Don Pilo Tejeda y su banda. Muy bien, señoras y señores. Estamos desde el municipio de Sulaco, Yoro, Honduras. Muy bien, excelente. 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

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Vamos a las 2 de la tarde ya con 11 minutos, 2 de la tarde, 11 minutos a través de las emisoras del centro, ¿verdad? 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

Pues eso, señoras y señores, continuamos con más música en esa tarde. Estamos en el viernes, antesala de fin de semana. 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
1: Muy bien, continuamos con más. Ahí sonaba ese bonito tema musical. Quiero saludar allá a mi gente allá en la zona de San José del Potrero. Saludos, Raúl Salguero, dice por acá. Hey, saludos a las chicas ahí en la zona, en el barrio El Izote. Gracias, un placer saludarles ahí en el barrio El Campo. Saludos a mi gente en la zona de Lomas. Recuerden que usted nos puede sintonizar a través de su frecuencia actualizada 102.9 FM, que es la más escuchada aquí en el municipio de Sulaco. Bueno, escuchada. Y también nos puede... Al mismo tiempo usted nos puede ver y nos puede escuchar, ¿verdad? A través de nuestra plataforma en TikTok. Gracias por compartir la buena música en esta hermosísima tarde. Saludos a los amigos allá en Ceiba, Atlántida. Usted que nos escucha en Choloma, Cortés. Saludos para la Nikki Figueroa. 9:11. Hey, perdón, la canción se llama 9:15. ¿Qué me pasa, hombre? ¿Ah? ¿En qué andaré pensando? 9:15, papá. Así se llama la rola de Romeo Santos del grupo Aventura.

0: Muy bien, ahí suena ese bonito tema musical a cargo de Romeo Santos. Oye, mami, ven a mí, a cargo de Romeo. Bueno, el grupo Aventura, ¿verdad? Bueno, tengo por acá más saludos. Vamos a darle seguimiento por acá. Saludos, dice, hola, muy buenas tardes. Un saludo hasta la municipalidad a mi amiga Zenia, dice por acá. Bueno, saludos, Zenia. Hasta la municipalidad para mi amiga Zenia, dice por acá.
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0: De parte de Chávez. Dice, hola, buenas tardes. Un saludo hasta la municipalidad a mi amiga Zenia.

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Muy bien, ahí suena el éxito como la flor de Nati Natacha, como la flor. A 12 minutos, ya para puntualizar las 3 de la tarde. Hey, ¿cómo estamos allá en la zona de Huachipilín? A mi gente de Altamira.

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7: Vamos, listo. Salud, muchachos, por esa mujer.

3 de la tarde con 5 minutos, 3 de la tarde con 5 minutos en 89.7 FM. Tardeando con las emisoras del centro, amigos y amigas, muy buenas tardes. El día de hoy, pues, hemos dejado a nuestro compañero un poco más, ¿verdad? A nuestro compañero Marco Antonio Meléndez, que estuvo con ustedes en la Hora Ranchera y que también estuvo la primera hora, ¿verdad?, de su programa por allá en Radio Sulaco. Así que saludar al compañero Marco Antonio Meléndez. Nosotros estábamos, pues, trabajando en la programación que queda para el deguste de ustedes en horas de la noche. Así que ya estamos aquí a través de Tardeando con 89.7. ¿Cómo están? Espero que estén de lo mejor. Escuchamos a Marshmello junto a... Claro que sí, a Marshmello junto a Manuel Turizo con el merengue en la 89.7, amigos. 96-84-77-80. Desde ya pueden solicitar su música al 96-84-77-80 para complacerles a través de Tardeando con 89.7. También se han estado suscitando unos bajones, ¿verdad? En la energía, en la hora anterior, ¿verdad? A las 2 de la tarde fueron 3 bajones, así que estuvo algo complicado, pero por eso nos tardamos un poquito más, ¿verdad? A la hora de programar, pero aquí estamos a través de la 89.7, 3 de la tarde con 6 minutos, así que vamos a continuar con más música, la gran banda con A Mover la Colita en esta tesala del fin de semana en la 89.7.

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1: Tres de la tarde con 14 minutos. 3 de la tarde con 14 minutos en 89.7 FM. Tardeando con las emisoras del centro, escuchamos a Ashley, la reina, con Todita Tuya en 89.7. Recuerden, amigos y amigas, que a través de Tardeando con las emisoras del centro, usted puede reportar su sintonía y solicitar la música que desea escuchar al 96 84 77 80. Vamos a continuar con más. Los Hermanos Rosario con Nuevecita de Caja. 3 de la tarde, 15 minutos. A ver.

3 de la tarde con 22 minutos, 3 de la tarde, 22 minutos en 89.7. Escuchamos a Yair Zaldívar con sus cumbias bélicas, La Chimichanga en 89.7 FM, tardeando con las emisoras del centro, amigos y amigas, 9684-7780, línea telefónica habilitada en los estudios de la CRC para que usted solicite su música y también realice sus saludos. Seguimos compartiendo con ustedes a través de Tardeando con 89.7, agradeciendo su fiel sintonía. Gracias por acompañarnos y por continuar siempre con la full sintonía de las emisoras del centro. Así que vamos a continuar con más. Saludos a todos los fieles oyentes conectados. Héctor Acosta, el Torito, con el Mujerón y Amorcito Enfermito en 89.7.

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2: Tres de la tarde con 36 minutos. Retornamos luego de la pausa comercial en Tardeando con la 89.7 FM. Escuchamos a Ricardo Montaner con Te Adoraré en 89.7, complaciendo a los fieles oyentes que están conectados a través de la web www.rcrcyorohn.com hasta la nación de los Estados Unidos. Muchísimas gracias por estar conectados con nosotros a través de Tardeando con las emisoras del centro. 96 84 77 80, para que usted pueda solicitar la música que desea escuchar, por supuesto, compartiendo de esta tarde, ¿verdad? Por supuesto, con Tardeando con 89.7 y las emisoras del centro. Karol G con Provenza en 89.7, 3 de la tarde, 37 minutos.
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3:44, 3:44 en 89.7. Escuchamos a Alexandra, la reina de la bachata, con Polos Opuestos en 89.7. 3:44 en Tardeando con la 89.7. Recuerden, 96.84, 77.80. Aprovechen, amigos, porque ya vamos a finalizar el programa el día de hoy. Así que pueden continuar comunicándose al 96.84, 77.80. Gracias por mantenerse conectados con la cadena radial del centro. Vamos a continuar con más. Vamos a escuchar a Herencia de Grandes con Ya Borracho en la 89.7 FM en esta antesala del fin de semana.

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3 de la tarde con 58 minutos en 89.7. Escuchamos al Conejo Malo con Pitorro de Coco en 89.7 y también a Jay Cortés con Holanda en 89.7. Amigos y amigas, por el día de hoy Tardeando ha finalizado. Muchísimas gracias por haberme acompañado el día de hoy. Recuerden que vamos a dejarles con programación a ustedes, nuestros fieles oyentes, que siempre están conectados con nosotros. Mi nombre es Solange Reños y ha sido un placer compartir con ustedes. Jay Clark junto a Fresh Bowden, Acidani, Topsiders Remix junto al Alemán y JT en 89.7.

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9: Muy buenas, hermanitos, hermanitas, ¿cómo se encuentran el día de hoy? ¿Qué tal se encuentra su familia? ¿Qué tal se encuentran sus hijos? ¿Qué tal se encuentran sus mascotas? ¿Qué tal se encuentra su hogar? ¿Qué tal se encuentra usted en general? Cuénteme, hermanito. Yo el día de hoy me siento optimista. Me siento con ganas de ayudarlo a usted. Usted que está aquí prestando su oído a este programa en el cual nosotros revelamos los secretos más grandes del mundo de la botánica. Y también los secretos más grandes del mundo del esoterismo. Yo soy el hermanito Pablo, chamán, curandero, venido desde las montañas más altas de Honduras, aprendido por los mejores místicos que me han brindado el poder y el conocimiento de la sabiduría. Ese poder que solo encontramos conectando con nosotros mismos. Me enseñaron también de la botánica. Mis maestros me enseñaron de la botánica para recetarle a usted las mejores medicinas para esas enfermedades que me lo están dejando mal. También me enseñaron a manejar los rubros del esoterismo, esos caminos que son muy neblosos, que están llenos de neblina, que usted no puede ver alrededor sin la ayuda de un especialista, sin la ayuda de alguien experto. Hermanito, yo soy ese experto, pero también tengo como recurso especial y como principal fuente de destino a la hermanita Caridad. La hermanita Caridad, que es esa chamana, esa mística absoluta, que ha ayudado a miles de hogares hondureños a sanarse. A muchos hondureños que han venido aquí a las clínicas. Que han venido a las clínicas y han venido aquí a depositar su confianza en nosotros. En nosotros los hermanitos de la caridad, que nosotros le queremos brindar un buen trabajo, hermanitos, se lo vamos a brindar. Nosotros le brindaremos un trabajo especial, un trabajo único, un trabajo del cual usted no se arrepentirá, porque este trabajo nosotros lo tenemos bien confiado. Nosotros hacemos un trabajo espiritual tan efectivo que esa enfermedad que usted tiene se le va a curar a la semana. Usted ni se va a acordar que estaba enfermo, hermanito. Usted ni va a recordar el malestar del que sufría. Cuando pasen unos meses, usted va a decir, ¿es en serio que yo estaba enfermo? Desde que visité a los hermanitos de la caridad, yo me siento mejor. Y espero que lo repita, porque usted es una persona que va a estar consciente de ello, que nosotros le hemos ayudado, que le hemos brindado nuestra mano ayudadora, que le hemos brindado esta mano espiritual y estos consejos que no le brindamos a muchas personas. O incluso que los clínicos, que las personas que trabajan en clínicas, en hospitales, no le quieren revelar. Hermanito, usted tiene el poder a su alcance. Usted tiene a su alcance ese poder divino. Al usted ya estar vivo, tiene el poder de llevar el camino de su vida para decidir qué es lo que usted va a hacer el día de mañana. Levántese cada mañana y repítase al espejo. Voy a ganar, voy a hacer esto, voy a tener esto, voy a mejorar. Repítase eso todas las mañanas, hermanito, y usted verá cómo las puertas se le van a abrir, cómo las puertas se le van a abrir. Pero hermanito, si usted quiere un empujón, si usted quiere una ayuda, si usted quiere que le brindemos nuestro codo para que usted pueda caer seguro y con la idea de que no se va a sentir mal, llámenos. Llámenos el día de hoy. Después de este programa, le acudo la llamada. Yo le contesto personalmente o incluso a alguno de nuestros hermanitos especiales para que se me cure de esa enfermedad. Para ese hermanito que tiene problemas en la próstata, nosotros lo curamos. Para ese hermanito que tiene sensibilidad en la piel, que tiene rosácea, que tiene acné, nosotros le brindamos las cremas, hermanito. Le brindamos incluso los masajes en la piel para que se sienta liberado. Para ese hermanito que le duelen los ojos, que cada que ve la luz del sol se siente fatigado. Ese hermanito que no puede ver ni 5 segundos la luz porque se siente que se muere, que le están echando fuego en los ojos, nosotros tenemos lo especial. Nosotros tenemos estos tratamientos, remedios caseros que principalmente los elaboramos nosotros aquí, porque nosotros estamos seguros de lo que estamos haciendo. Estamos seguros que le estamos vendiendo algo bueno, hermanito. No se me eche para atrás, tenga fe, véngase conmigo el día de mañana, que nosotros, los hermanitos de la caridad, el hermanito Pablo e incluso la hermanita Caridad, le brindaremos a usted la ayuda. Le brindaremos a usted nuestra mano. Solo tenga fe, hermanito. tenga fe que el día de mañana se me va a curar. Tenga fe que el día de mañana usted va a ser un mejor hombre. Para ese hombre que tiene problemas en el cuero cabelludo, que siente que se lo están jalando e incluso que se le está cayendo el pelo, hermanito, yo le traigo a usted las mejores cremas para la cabeza, para que se me esté masajeando día y noche, antes de irse al trabajo y antes de irse a dormir, antes de tener la cita con la almohada, hermanito. Por eso no me tenga miedo. No me tenga miedo, que nosotros le ayudaremos. Nosotros le traeremos lo mejor. 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
9: Hermanitos, hace rato estábamos hablando sobre las enfermedades que lo están dejando postrado en cama. Esas enfermedades que no lo dejan descansar, que no lo dejan dormir, incluso que no lo dejan despertarse. Personas que se sienten agobiadas por esa enfermedad, por ese mal que le han plantado, por ese mal que ha ido creciendo en su cuerpo. Hermanito, ahorita pasaremos a algo más místico. No sé si le ha pasado, no sé si lo ha sentido. Usted me lo dirá cuando me hable, pero no ha sentido que hay una fuerza externa que me lo quiere dejar mal. Que de un día para otro usted se ha sentido mal con sus negocios, con su familia, con su novia, con todo. ¿No ha sentido eso? ¿No ha sentido esa impotencia al ver que sus negocios van cayendo? ¿Que sus hijos se comportan peor cada día? ¿Que van tomando caminos malos? ¿Que su esposa ya no lo busca? ¿Que su esposo ya no lo busca? Esos son los tipos de problemas que están dentro del mundo del esoterismo, hermanito. Porque alguien más ha querido poner mal en su familia. Alguien más ha querido verlo caer. Ha querido verlo mal. Ha querido verlo mal con sus hijos, con su esposa, con su negocio. Que a su negocio ya no llegue una persona. Que en su negocio no entre ni un solo lempira. Que en su negocio ya no se mueva el dinero. E incluso que ya no llegue producto. Depende de lo que usted trabaje. Que usted tiene una pulpería, hermanito. Que usted tiene esa pulpería, esa barrotería donde usted vende churros, vende fresco, vende de todo, vende tortilla, vende queso. Ya no le viene nadie. Ya no le pasa un solo lempira por esa caja registradora o por esa billetera. Hermanito, todo tiene una explicación. Todo tiene una explicación. Y necesito que usted me llame. Necesito que ahorita mismo, cuando termine este programa, usted me llame. Si está pasando exactamente por esto, que los días se le hacen largos, por las jornadas de trabajo largas y que no viene nadie a su negocio, hermanito, llámeme. Llámeme, llámeme hoy, llámeme el día de mañana, cuando tenga tiempo, cuando tenga fe, hermanito. Porque esto lo vamos a solucionar. Este problema tiene solución, hermanito, créame que la tiene. Solo necesitamos de su cooperación, hermanito. Necesitamos que usted coopere, que usted me ayude a encontrar la raíz de estos problemas. Porque, hermanito, no hay nada mejor que estar bien. No hay nada mejor que sentirse mejor el día de hoy. No hay nada mejor que ver a su familia prosperando. No hay nada mejor que eso, hermanito. Por eso recuerde mis palabras. 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Hermanito, espero que le haya gustado este programa, porque a mí me gustó hacerlo para brindarle a usted el conocimiento que tal vez antes usted no disponía. Muchas gracias por haber escuchado y nos veremos en el siguiente programa.
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8: Es todo por ahora con el programa de las Hermanitas de la Caridad. 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Las Hermanitas de la Caridad esperan su llamada a nuestro número telefónico 96-93-2496. 96-93-2496. 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
8: Hola, hola, apreciables amigos, fieles oyentes de esta radio. Ya está con todos ustedes don Enrique, comenzando otro programa más de la serie Vida y Misterio, programa que llevamos hasta sus hogares para informarle que tenemos la medicina natural que cura sus enfermedades. También tenemos los productos exotéricos que pueden servirle a usted como una limpia espiritual, productos exotéricos espirituales que le pueden ayudar a usted para levantar un negocio que tiene mala suerte, que está caído. Productos esenciales, espirituales, productos orados, bendecidos, que le pueden ayudar a usted para restaurar una relación, para restaurar un amor, restaurar un hogar que está caído, que está a punto de separación. También tenemos los productos esenciales espirituales que le pueden ayudar a usted para limpiar su aura, limpiar su cuerpo, limpiar su espíritu de malas vibras, de bloqueos, de amarres, de cierre en los caminos. Su espíritu se encuentra bloqueado, usted se encuentra bloqueado, su aura se encuentra bajo una atmósfera de mala suerte. Todo le sale mal, mi querido hermano, mi querida hermana. Pues quiero decirle que nosotros tenemos los productos, tenemos la solución a cada uno de sus problemas. Vamos a compartir ya nuestros primeros testimonios. Tenemos muchos testimonios de personas que nos han visitado, personas que han venido aquí a nuestro centro. Antes de presentar el primer testimonio, la santería, los muñecos, los trabajos con vudú, santería de con magia negra, santería mala, los muñecos con vudú, los trabajos de magia negra, pueden poner en contra a los hijos de sus padres, pueden destruir un hogar, pueden destruir un noviazgo. Los trabajos de santería, los trabajos con muñecos, los trabajos de vudú, los trabajos de magia negra, pueden destruir un hogar, pueden destruir un noviazgo, pueden poner en contra a los hijos de los padres, pueden arruinar a una persona tirándola a los vicios de drogas, de alcohol, tirándola a la perdición. Esos trabajos de magia negra, esos trabajos con vudú, esos trabajos con santería negra, pueden provocarle a usted una decepción, una tristeza, una ansiedad. Pueden provocarle a usted un estrés, pueden provocarle a usted, mi estimado hermano, fracasos en la vida, bloqueos en la vida, mala suerte en su vida, pueden provocarle a usted una mala racha con el dinero, una mala racha con el amor, una mala racha con su salud, esos trabajos. Pero afortunadamente quiero decirle que esta hermandad tiene ya muchos años estudiando. Esta hermandad tiene muchos años ya estudiando, preparándose para tener la capacidad, para tener sobre todo la capacidad de poderle ayudar a usted si usted se encuentra atrapado, si usted se encuentra atrapado en un trabajo maléfico de estos que le estoy mencionando, si usted se encuentra atrapado en un trabajo maligno de estos que le estoy mencionando, esta hermandad tiene la capacidad, tiene los conocimientos para ayudarle a usted a defenderse, a liberarse de todo este tipo de cosas. Voy a dejarle nuestros primeros testimonios. A continuación, nuestros primeros testimonios, nuestra dirección. Nuestros primeros testimonios, nuestra dirección, nuestro número de teléfono, que ya pues tenemos muchos mensajes de texto acá. Tenemos muchos mensajes de texto y vamos a darle lectura a estos mensajes que tenemos por acá. 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
9: Hermano, yo, bueno, le doy gracias primeramente a Dios, porque yo, hermano, era pasado momentos de difíciles, va, porque con mi familia, momentos de que yo di una enfermedad, hermano, que tuve ya días, y ya he venido como aproximadamente como unos 13 años de pasar momentos difíciles. Pero luego yo escuché al hermano Enrique y me dijo, escuché que el hermano era el único que me podía, después de Dios, el hermano me iba a ayudar. Y entonces yo estoy muy agradecido porque él me ha dado, me ha atendido, me ha visto bien esto en la oficina de él. Me ha dado la medicina que yo necesitaba. Y yo le doy gracias primeramente a Dios. Y a porque, hermano, oiga bien, que yo he pasado un momento, hermano, que hubo un momento que mi esposa lo habíamos desaparado. Pero mira, hermano, luego Dios me lo volvió a traer, va, y entonces yo por eso estoy muy agradecido.
10: Usted pasó momentos de angustia donde usted me contaba que usted lloraba, que sí, para usted no había felicidad, pero ni un minuto.
9: Oiga bien, que yo vendí, hermano, vendí lo que la casita que Dios me había dado. Todo, hermano, un dinerito tenía en el banco, lo saqué y quedé en la calle posando. Y luego, hermano, yo...
10: ¿Todo para criar a sus hijos?
9: Para criar a mis hijos, hermano.
10: ¿Le dejó 5 hijos pequeños?
9: Sí, y yo molía, hermano, para ellos.
10: ¿Usted les molía las tortillitas, le hacía la comidita a sus hijos?
9: Sí.
10: ¿Pero no los dejó morir?
9: No, y entonces, mire, hermano...
10: Se merece mi felicitación y mi respeto a usted, hermano.
9: Sí, hermano.
10: Usted es un hombre completo. La ayuda de nosotros fue efectiva. Si usted no hubiera buscado este lugar, quizás todavía estuviera sufriendo.
9: Sí, hermano, porque yo busqué acá, porque yo hasta mis hijos decía, papá, busque... Y si no tenemos el dinero.
10: Los mismos hijos le dijeron, busque ayuda, papá.
9: Busque, papá, ayuda, porque si no busca ayuda, nosotros queremos que estos hijos pequeños se crezcan con usted.
10: Sí.
9: Que usted, que ellos lo miren.
10: Claro.
9: Porque si usted ya muerto, me dice, y entonces, ¿qué hacemos con nosotros? Con que por lo menos, dice, que nosotros lo crezcamos, dice, y usted esté muerto, se planaba del pie, me dice. El sacrificio, el esfuerzo.
10: ¿Y usted le da las gracias a Dios, hermano, por todas las ayudas que usted ha recibido?
9: Claro, hermano, claro que sí, porque, como le digo, hoy ya hasta los trabajos más bendecidos, que bueno, todo el pan de cada día, como hoy no lo falta, sí. Que ya día, oye, mi hermano, que pasé un momento que vendí el platillo que comía para comprar,
10: los sí.
9: Para comprar la comida.
10: A comprar la
9: comida. Que me arropaba, la vendí. Y quedaré, oiga bien, hermano, qué momento difícil. Él tenía cómo apoyarme. Y en ese momento él me dejó en el aire.
10: Sí, como le dije, dio la espalda a su padre.
9: Y apoyó a lo que tenía en la casa, que él todavía ahí lo tiene. Y a mí me dejó abandonado y enfermo.
10: Pero usted reventó esa cadena de maldición porque usted a sus hijos nunca los dejó botados. Aunque su padre le haya dado la espalda a usted, usted no hizo lo mismo con sus hijos.
9: No. Sí. Y por eso le doy testimonio, hermano, porque Dios me ha ayudado. Y usted, hermano, la medicina que me dio, me ha sentido, bueno,
10: muy bien.
9: Muy bien, y sí. Yo le doy gracias primeramente a Dios.
10: Sí,
9: porque
10: bueno,
9: Dios le merece toda honra y toda gloria, hermano, porque Él es el primero. Y allí,
10: claro.
9: Yo cuando venía todavía ahora dije, no, yo ya voy a ver primeramente en nuestro Dios y en la medicina que me ha dado hermano Enrique, que yo voy a quedar sano como era. Y yo le doy gracias a Dios primeramente.
10: Sí. Ya para despedir este testimonio, hermano, ¿qué le dice usted a la audiencia que lo escucha?
9: No, hermano, yo les digo que lo visiten, porque lo que usted dice por la radio, la medicina que le da es una medicina efectiva, que llega, que cualquier enfermedad que uno tenga...
10: Y es algo real aquí, ¿verdad?
9: Algo real. Sí, que
10: aquí
9: es real.
10: No hay mentira.
9: No, que aquí no hay mentira, hermano.
10: Y
9: porque
10: ante Dios todo.
9: Y o sea, que no le gusta decir cosas que no le va, porque si usted no le va a ayudar a uno... Le habla claro que no le va a ayudar.
10: Correcto.
9: Y entonces le habla claro. Y entonces, por eso es que vengan y que aquí se habla la verdad y se le explica la verdad, que la medicina es especial para cualquier enfermedad.
8: Y tenemos muchos mensajes de texto acá en nuestro teléfono. Recuerden, nuestro número es 96 75 37 19. Llámenos en este momento, comuníquese con un mensaje, con un audio, con un video, con una imagen, comuníquese con nosotros ya en este momento. Dice este mensaje, Este mensaje fue enviado hace como unos 4 días, pero ya lo tenemos estudiado y vamos a darle lectura aquí a través del programa, ya que la persona que nos escribe es fiel oyente de Vida y Misterio, el programa de Don Enrique. Hola maestro, mi nombre es Jessica, tengo 33 años de edad. Llevo 6 años intentando quedar embarazada y por más tratamientos que hemos comprado, no hemos podido lograr nada. A mí me duele bastante porque yo lo que más anhelo es poder tener un hijo o hija a quien amar, y yo estoy cansada de tantos tratamientos sin respuesta. Mi esposo me trata muy mal porque no le he podido dar un hijo. Eso no es mi culpa, maestro, pero el deseo de tener nuestro hijo es tan grande que a veces nos peleamos de puro gusto, y yo sé que todo es por eso. Maestro Enrique, le pido que por favor me ayude con las medicinas naturales a limpiar mi matriz, y si hay algo extraño en mi cuerpo, yo quiero que usted me lo diga. Yo voy a visitarlo muy pronto. Yo necesito quedar embarazada. Le pido que quite toda cosa mala que hay en mí y se lo voy a agradecer. No importa lo que gaste, don Enrique, pero ese es nuestro deseo, que tengamos un hijo con mi esposo. Si usted me puede ayudar, puede darme las respuestas a través de su programa, ya que todos los días lo escucho. Mi querida hermana, mi apreciable amiga, quiero decirle que tenemos muchos testimonios donde le hemos ayudado a muchas mujeres a quedar embarazadas. Ya hemos logrado con éxito para que muchas mujeres queden embarazadas, y es a través de tratamientos naturales, a través de productos naturales. Le aseguro que no va a gastar mucho dinero. Le garantizo que no va a gastar, pero ni un poquito de todo lo que usted ha gastado, ya que usted allí dice en la carta que ya está cansada de tantos tratamientos que usted se ha sometido para quedar embarazada y no lo ha podido lograr. Yo tengo medicinas naturales, tengo los grandes secretos de la herbolaria, de la medicina natural, para entregárselos, y usted puede llegar a coincidir. Pero para eso tiene que visitarme. Tiene que visitarme porque vamos a revisar bien su caso. Vamos a dejar más testimonios. Bueno, hermanos míos, y ahora vamos a dar otro testimonio. Un hermanito que estaba muy enfermo.

0: compañera de hogar, por lo cual ya hoy ya estoy viviendo diferente con ella. Y yo doy gracias a Dios y a él en primer lugar por el trabajo que me está haciendo. Y me ha salido muy magnífico y yo le agradezco. Y así que si hay otra persona con el mismo problema, pues que le busque. Aquí está él para atenderle a la hora que venga.
1: Así es. Sí. Contémosle a este bello público cómo era su enfermedad, cómo operaba.
0: Mi enfermedad era bien tremenda. Yo empezaba a comer cuando ya llevaba una tortilla, ya estaba atorado. Tomaba café, más me atoraba, y a veces tomaba agua y a veces tenía que arrojar. Mis ojos eran una chorrera de agua, como que si estaba llorando. Aunque yo le decía a mi compañera que qué feo le voy a llorar por cosas que no debe llorar. Uno le decía, yo me desesperaba, me agarraba desesperación y eso no me dejaba tan tranquilo, pero hoy, gracias a Dios, ya me siento tranquilo.
1: Qué bonito. Hoy le damos gracias a Dios en primer lugar.
0: Sí, correcto, le
1: y
0: damos.
1: También
0: sí.
1: Gracias a don Enrique, sí, a la medicina natural, ¿verdad?
0: Sí, le damos gracias a Dios y a usted, don Enrique, por el trabajo que me ha hecho, por la medicina muy eficaz. Y sí, primeramente a Dios que usted siga adelante con su trabajo.
1: Sí, desde el día en que usted comenzó a tomar nuestras medicinas, ¿usted sintió una mejoría?
0: Sí, desde el momento que usted me hizo el trabajo y que empecé las medicinas, yo sentí una tranquilidad en mi estómago, como tranquilo. Siempre me hay un atorito, pero es poco, ¿va? Pero creo que así con los medicamentos, así se va a ir terminando todo.
1: Sí, porque le hace falta un último tratamiento. Uh-huh. Hoy se lo damos ya. Uh-huh. Pero yeah, a como estaba... Estaba terrible, usted no comía.
0: Claro, estaba demasiado, porque yo mejor no comía, aunque anduviese hambre, pero digo, para ir a comer es una tristeza estar atorado ahí, mejor no. Yo lo que hacía era tomar tal vez líquido así y con eso me iba sosteniendo, pero aún mi cuerpo se iba demacrando porque trabajando y sin comer no es lícito, por lo cual que ahora yo como los tres tiempos, tranquilo, tomo líquido y es macanudo. Gracias a Dios por todo y gracias a don Enrique por el trabajo que me ha hecho.
1: También usted tenía serios problemas en su hogar, con su compañera.
0: Sí.
1: Sí, lo corrían de ahí, ¿verdad?
0: Sí, correcto.
1: Y
0: sí,
1: muy triste usted, sí, pues, y tener problemas en la casa, sí, que con problemas serios con la compañera y estar enfermo también. ¿Cómo se siente el hombre cuando está acorralado de esas dos,
0: sí,
1: maneras?
0: Se siente con una tristeza, desesperado, no haya... Pero hoy, gracias a Dios, estoy más tranquilo con mi compañera, la veo con más amor conmigo, ya los hijos que son los que estaban opuestos ya están más de acuerdo, y por lo cual creo que todo me va a salir bien.
1: Hay hombres que también tienen el mismo problema suyo. Uh-huh. Los están corriendo de su casa, están enfermos. Uh-huh. No hayan para dónde ir, eso le genera una gran preocupación, no hayan qué hacer.
0: Sí, pero mi consejo es de que si ellos se sienten así en mi mismo problema, pues que le busquen a usted a la hora que vengan acá, usted los atiende y usted les soluciona el problema.
1: Aquí nosotros les ayudamos, sí, si están, sí, enfermos, sí, si tienen problemas, sí, en el hogar, sí, nosotros, correcto, les ayudamos.
0: Exactamente, así es.
1: Sí. Bueno, hermanito, bendiciones, gracias por sus palabras.
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0: 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Y vamos a darle lectura a otro mensaje que tenemos por acá. Alguien más nos ha escrito, dice: hola maestro, tengo 26 años de edad, soy fiel oyente de su programa, deseo que usted me oriente. Solicito de su ayuda, mire que hace 2 meses algo en mí se ha quebrado. Mi mentalidad ya no es la misma. Y no sé cómo explicarle, doctor, porque yo no quiero parecer que estoy loco. Trataré de hacerlo de una manera simple y sencilla la explicación que le voy a dar. Fíjese que yo me despierto con el cuerpo bastante helado. Me sale un sarpullido en el recto. Fíjese que me da una comezón como que anduvieran muchos animales. Yo me he desparasitado. Yo sé que no tengo parásitos porque me he hecho el examen de los parásitos y no me sale nada. Don Enrique, yo he soñado con mi nombre escrito en algunas tierras. Algunas cosas de acá de mi casa se me han perdido. Aquí prácticamente vivo solo, don Enrique. No sé qué está pasando cada vez más. Yo siento una enorme opresión en mi pecho. Hace como unos 4 días yo encontré un montón de sal en la entrada de mi apartamento. Era una sal negra. Dice don Enrique, yo siento que alguien me puede estar trabajando con algo malo, porque eso de la sal no es cosa simple, dice. Don Enrique, siento que he perdido las energías, ya no tengo el mismo ánimo de antes. Por eso le pido ayuda, don Enrique, ayúdeme a saber la verdad, si es que alguien me está trabajando, y ayúdeme con una protección espiritual. Fíjese que todo esto ha comenzado desde que yo empecé a trabajar en el gobierno. Yo estoy ganando un buen sueldo, don Enrique, pero fíjese que hay mucha gente que me tiene envidia. Mis amigos se me han retirado, me han tratado de ladrón y me han dicho a través de mis redes sociales que yo no voy a durar en el puesto que tengo y que me van a terminar corriendo. Don Enrique, por eso le pido la protección y también le pido el estudio para ver si alguien me está trabajando con algo. Muchas gracias, don Enrique, muchas bendiciones. Bueno, vamos a darle contestación. Acá tenemos ya la respuesta. Bueno, usted me dice que usted está trabajando en el gobierno, que tiene un buen puesto, que todos sus amigos en las redes sociales lo tratan de ladrón y lo están ofendiendo, lo están insultando, mi estimado hermano. Usted dice que quiere una protección en contra de enemigos ocultos, ¿verdad? Y que también quiere hacer un estudio para ver qué es lo que está pasando en su vida. Mi estimado hermano, con todo gusto le vamos a entregar una defensa, una protección buena, eficaz, efectiva, capaz. Le vamos a entregar una protección, mi estimado hermano. No le tenga miedo a las amenazas. La gente que amenaza no hace nada, hermano. No se preocupe, le vamos a entregar su protección, pero usted haga lo posible por venir acá a nuestra casa de oración. Tenemos muchos sacramentales, muchas medallas, pulseras, camándulas, cadenas, dijes. Tenemos algunos almorralitos, algunos costalitos, como el costalito de San Fernando, que ese costalito también es protector, es un amuleto protector, el costalito de San Fernando. Tengo muchas pulseras, como la pulsera roja de los 14 nudos. Tengo también la pulsera con el ojo turco, la pulsera de la supermano poderosa, el librito de la mano poderosa. Bueno, lo mejor es que usted me visite, porque tengo una variedad de cositas, de sacramentales sagrados que le pueden ayudar a usted. Hermano, ¿qué tal está?
1: Bien, hermano, ¿y usted?
0: Pues aquí, mire, feliz, porque ya usted está bien.
1: Estoy contento, doy gracias al Señor y usted.
0: Háblenos
1: está
0: fuerte para escucharle.
1: Sí,
0: bien.
1: Sí, usted también, hermano, porque usted que me ha dado la medicina, que me ha curado de ese hinchazón cuando venía, la cara que venía. Dice que mi familia me dijo, tío, es que porque yo lo mire bien gordo, tío. Ay, hijo mío, que estoy gordo. No, hermano, sí. Yo me sentí un poco mal.
2: Sí, sí.
1: Yo lo dije, yo voy a visitarle al hermano Enrique en la Caoma, yo, porque yo vivo aquí, hago cescón, hermano, porque allí en Cihuatepeque, el día lunes, está lejos de aquí, hermano.
2: Sí, está
1: entonces,
2: bien.
1: Yo doy gracias al Señor, gracias a usted también, porque...
2: Las camisas, ya no le quedaban las camisas.
1: No, ya no, hermano, ya la camisa ya están, ya rompiendo de lomo, así a las costillas, porque la panza es muy panzón.
2: Muy panzón.
1: Ajá, mira vos, hermanito, mira.
2: Qué bien, sí.
1: Mira.
2: ¿Está? Bien.
1: Estoy bueno. Contento, hermano, con ustedes.
2: Sí.
1: Que la medicinita que me dio, hermano, como la mano. A los 3 días, yo estoy, no tenía enfermedad, hermano. Sí. A los 3 días me tomé la medicina, que la señora que me dijo, pucha, yo te miedo, ya pachito la cara. Ay, no hago bulla, mío. Es el señor, mira, el hermano Enrique que me ha dado la medicinita, mío. Y está bueno, mío. Mira, hermano, yo soy un poco medio quedado, así de nación. Hay que disculpen la gente que me están escuchando.
2: Sí.
1: Porque con las cosas que hace su señor, no podemos nosotros, hermano.
2: Nadie se puede oponer a lo que el señor hace, sí.
1: Sí, sí. Yo soy un medio quedadito y hay disculpas que hablo, sí, me da.
2: No, pero yo le entiendo y todo el mundo le entiende.
1: Sí, sí, sí, sí, sí, sí.
2: Hay personas que no hablan nada, más
1: sí,
2: bien.
1: Sí, sí, sí. No, yo que sé así, hago, sí.
2: Sí.
1: Yo, mire, hermano, estoy viniendo del ángulo de Concepción desde María. Tú lo escuchas, hermano. Mire,
2: sí,
1: hermano, me van a venir con otros amigos míos, con ustedes tan asustados, porque usted me ha quitado esa hinchazón, hermano.
2: Sí.
1: Chavos están creyendo. Sí, agua me da, Dios mío, Dios. En vez de usted lo dicen los doctores, las clínicas, los hospitales, no, hermano.
2: Sí.
1: Yo he andado por el hospital, las clínicas, no.
2: Sí.
1: No me han podido
2: curar, sí.
1: No. Y aquí sí.
2: Aquí se curó.
1: Sí,
2: sí, claro, correcto.
1: Doy gracias, Señor, otra vez, y gracias a usted, hermano Enrique, porque me ha curado.
2: Está gracias, bueno, pues, hermanito. Sí. Muchas gracias por estas palabras y sigamos adelante.
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2: Hoy, ¿por qué da este testimonio, hermanito?
1: No, porque yo he visto que es la única parte que me han ayudado. Primeramente, sí, tenía un niño que no pasaba.
2: No pasaba, sí.
1: Lo traje aquí, pues, usted sabe que...
2: Le hicimos mandar todos los trabajos, las limpias, todo, sí.
1: Todo, pasó.
2: Pasó.
1: 10 segundos, traje 3 nietos.
2: Uh-huh.
1: Pasaron.
2: Pasaron los 3 nietos.
1: Por la gracia de Dios.
2: Sí.
1: Hace poco traje una amiga,
2: sí,
1: una muchacha. Mire qué rapidito llegó.
2: Sí.
1: Por eso
2: usted le recomendó este lugar.
1: Yo le recomendé, yo los traje aquí.
2: Sí.
1: Porque sé que aquí no se debe engañar a nadie.
2: Hemos hecho la obra en estos familiares y parientes suyos para que logren pasar, porque ellos intentaban y la migración los agarraba.
3: Ay,
2: los
3: agarraba de vuelta, ¿y cómo?
2: La migra los agarraba y les quedaba el gran gasto.
3: El gran gasto, mire, es tremendo.
2: Sí.
3: Pero hoy por hoy.
2: Que a los que eran suyos, eran nietos, eran.
3: Nietos, sí,
2: los
3: dos.
2: Hipotes.
3: Sí, dos nietos.
2: A ellos les hicimos unas limpias espirituales, unos baños.
3: Sí, sí.
2: Uno de ellos no quería hacerse los baños. No se los quería hacer el muchacho, pero lo hicimos caer en razón, se hizo los baños y fue el primero que pasó.
3: Fue el primero, sí.
2: Sí, ellos pasaron, los dos, los tres están trabajando.
3: Ya los tres,
2: sí. Sí, sí, sí.
3: Porque
2: sí.
3: Uno
2: ¿cuántos trabajos le hemos hecho?
3: Me ha hecho, quiero ver, tres, cinco.
2: Cinco, primero el de su hijo.
3: Sí, de
2: ¿él una, cuántos intentos hizo y no pasaba?
3: Ah, él hizo como tres de cuatro intentos y no pasó.
2: No pasaba.
3: Nada.
2: De ahí cuando le hicimos el trabajo nosotros, pasó de un solo.
3: Ya cuando vino aquí, que yo lo traje,
2: sí.
3: Ya le dio porque él miró que era mucho dinero.
2: Sí.
3: Y no tenemos, pa.
2: Sí, sí, sí.
3: Pero al fin lo conseguimos y...
2: No, y solo dio una parte,
3: ¿una
2: y el otro
3: parte?
2: Lo dio cuando estaba allá. Yo le dije, solo deme una parte y la otra parte me la da cuando llegue.
3: Así
2: yo,
3: fue.
2: Yo dije eso porque yo tenía valor, porque yo sé, yo tengo fe en el trabajo que yo hago.
3: Correctamente.
2: Y yo, con todo valor le dije a él, no hombre, solo deme lo que usted pueda aquí y la otra parte me la da allá. Pero muchacho legal, él me mandó el dinerito.
3: Perdí, pero más legal es usted también, porque
2: sí.
3: Usted tiene confianza.
2: Así es, yo tengo
3: eso
2: confianza.
3: Eso es lo que a mí me llega con las personas, que no es que me cuentan.
2: Así es.
3: No, que ya lo he visto.
2: Sí, sí, sí, claro.
3: Por la gracia del Señor, pues, hasta mis hipotes.
2: Bueno, hermano, bendiciones.
3: Gracias.
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0: En solución a cada uno de sus problemas. Vamos a compartir ya nuestros primeros testimonios.
6: El trabajo, patrón. Ya vi que por el trabajo que me ha hecho. Sí.
0: También usted tenía serios problemas en su hogar con su compañera.
6: Sí.
0: Sí, lo corrían de ahí, ¿verdad?
6: Sí, correcto.
0: Y muy triste usted, pues, y tener problemas en la casa. Que con problemas serios con la compañera y estar enfermo también, ¿cómo se siente el hombre cuando está acorralado de esas dos maneras?
6: Sí, se siente con una tristeza, desesperado, no haya... Pero hoy, gracias a Dios, estoy más tranquilo con mi compañera, la veo con más amor conmigo, ya los hijos que son los que estábamos puestos ya están más de acuerdo, y por lo cual creo que todo me va a salir bien.
0: Hay hombres que también tienen el mismo problema suyo, los están corriendo de su casa, están enfermos, no hayan para dónde ir, eso les genera una gran preocupación, no hayan qué hacer.
6: Sí, pero mi consejo es de que si ellos se sienten así, el mismo problema, pues que le busquen a usted a la hora que vengan acá, usted los atiende y usted les soluciona el problema.
0: Aquí nosotros les ayudamos. Sí, si están enfermos, si tienen problemas en el hogar, nosotros les ayudamos.
6: Exactamente, así es. Sí.
0: Bueno, hermanito, bendiciones. Gracias por sus palabras.
7: 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Y vamos a darle lectura a otro mensaje que tenemos por acá. Alguien más nos ha escrito, dice: hola maestro, tengo 26 años de edad, soy fiel oyente de su programa, deseo que usted me oriente. Solicito de su ayuda, mire que hace 2 meses algo en mí se ha quebrado. Mi mentalidad ya no es la misma. Y no sé cómo explicarle, doctor, porque yo no quiero parecer que estoy loco. Trataré de hacerlo de una manera simple y sencilla la explicación que le voy a dar. Fíjese que yo me despierto con el cuerpo bastante helado. Me salen sarpullido en el recto. Fíjese que me da una comezón como que anduvieran muchos animales. Yo me he desparasitado. Yo sé que no tengo parásitos porque me he hecho el examen de los parásitos y no me sale nada. Don Enrique, yo he soñado con mi nombre escrito en algunas tierras. Algunas cosas de acá de mi casa se me han perdido. Aquí prácticamente vivo solo, don Enrique. No sé qué está pasando cada vez más. Yo siento una enorme opresión en mi pecho. Hace como unos 4 días yo encontré un montón de sal en la entrada de mi apartamento. Era una sal negra. Dice don Enrique, yo siento que alguien me puede estar trabajando con algo malo, porque eso de la sal no es cosa simple, dice. Don Enrique, siento que he perdido las energías, ya no tengo el mismo ánimo de antes. Por eso le pido ayuda, don Enrique, ayúdeme a saber la verdad, si es que alguien me está trabajando, y ayúdeme con una protección espiritual. Fíjese que todo esto ha comenzado desde que yo empecé a trabajar en el gobierno. Yo estoy ganando un buen sueldo, don Enrique, pero fíjese que hay mucha gente que me tiene envidia. Mis amigos se me han retirado, me han tratado de ladrón y me han dicho a través de mis redes sociales que yo no voy a durar en el puesto que tengo y que me van a terminar corriendo. Don Enrique, por eso le pido la protección y también le pido el estudio para ver si alguien me está trabajando con algo. Muchas gracias, don Enrique, muchas bendiciones. Bueno, vamos a darle contestación. Acá tenemos ya la respuesta. Bueno, usted me dice que usted está trabajando en el gobierno, que tiene un buen puesto, que todos sus amigos en las redes sociales lo tratan de ladrón y lo están ofendiendo. Lo están insultando, mi estimado hermano. Usted dice que quiere una protección en contra de enemigos ocultos, ¿verdad? Y que también quiere hacer un estudio para ver qué es lo que está pasando en su vida. Mi estimado hermano, con todo gusto le vamos a entregar una defensa, una protección buena, eficaz, efectiva, capaz. Le vamos a entregar una protección, mi estimado hermano. No le tenga miedo a las amenazas. La gente que amenaza no hace nada, hermano. No se preocupe, le vamos a entregar su protección, pero usted haga lo posible por venir acá a nuestra casa de oración. Tenemos muchos sacramentales, muchas medallas, pulseras, camándulas, cadenas, dijes. Tenemos algunos almorralitos, algunos costalitos, como el costalito de San Fernando, que ese costalito también es protector, es un amuleto protector, el costalito de San Fernando. Tengo muchas pulseras, como la pulsera roja de los 14 nudos, tengo también la pulsera con el ojo turco, la pulsera de la supermano poderosa, el librito de la mano poderosa,
0: Bueno, lo mejor es que usted me visite porque tengo una variedad de cositas, de sacramentales sagrados que le pueden ayudar a usted.
2: Hermano, ¿qué tal está?
1: Bien, hermano, ¿y usted?
2: Pues aquí, mire, feliz, porque ya usted está bien.
1: Estoy contento, doy gracias al Señor y usted.
2: Háblenos
1: está
2: fuerte para escucharle.
1: Sí, sí, usted también, hermano, porque usted que me ha dado la medicina, que me ha curado de ese hinchazón cuando venía, la cara que venía. Dice que mi familia me dijo, tío, es que porque yo lo mire bien gordo, tío. Ay, hijo mío. ¿Cuánto que estoy gordo? No, hermano, sí. Yo me sentí un poco mal.
2: Sí, sí.
1: Yo lo dije, yo voy a visitarlo, el hermano Enrique en la Caoma, yo, porque yo vivo aquí, hago Cescón, hermano, porque allí en Cibatepeca, el día lunes está lejos de aquí, hermano.
2: Sí, está.
1: Entonces,
2: bien.
1: Yo doy gracias al Señor, y gracias a usted también, porque
2: las camisas, ya no le quedaban las camisas.
1: No, ya no, hermano, ya la camisa ya están, ya rompiendo de lomo, así en la costilla, porque la panza es muy panzón.
2: Muy panzón.
1: Déjame, mira vos, hermanito, mira.
2: Qué bien, sí.
1: ¿Mira?
2: ¿Está?
1: ¿Mira?
2: Bien.
1: Estoy
2: bueno.
1: Contento, hermano, con ustedes.
2: Sí.
1: Que la medicinita que me dio, hermano, como la mano. A los 3 días, yo todavía no tenía enfermedad, hermano. Sí. A los 3 días me tomé la medicina que la señora que me dijo, pucha, yo te miedo y apachito la cara. Ay, no hago bulla, me dijo, es el señor, mira, el hermano Enrique que me ha dado la medicinita, mira. Y está bueno, mira. Mira, hermano, yo soy un poco medio quedado, ha sido de nación. Hay que disculpen la gente que me está escuchando.
2: Sí.
1: Porque con las cosas que hace ese señor no nos podemos mojarte, hermano.
2: Nadie se puede oponer a lo que el señor hace, sí.
1: Sí, sí. Yo soy un medio quedadito y hay disculpo que hablo, sí, me da.
2: No, pero yo le entiendo y todo el mundo le entiende.
1: Sí, sí, sí, sí.
2: Hay personas que no hablan nada, más
1: sí,
2: bien.
1: Sí, sí, sí. No, yo que sea así, hago, sí.
2: Sí.
1: Yo, mire, hermano, estoy viniendo del Lango de Concepción desde María. Tú lo escuchas, hermano.
2: Sí.
1: Mire, hermano, me van a venir con otros amigos míos, que usted está asustado, porque usted me ha quitado esa hinchazón, hermano.
2: Sí.
1: Chavo, están creyendo. Sí, agua me da, Dios mío, Dios. En vez de usted, lo dicen los doctores, las clínicas, los hospitales, no, hermano.
2: Sí.
1: Yo he andado por el hospital, en las clínicas, no.
2: Sí.
1: No me han podido
2: curar, sí.
1: No. Y aquí sí.
2: Aquí se curó.
1: Sí,
2: sí, claro, correcto.
1: Le doy gracias al Señor otra vez y gracias a usted, hermano Enrique, porque me ha curado.
2: Está gracias, bueno, hermanito. Muchas gracias por estas palabras y sigamos adelante.
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2: Hoy, ¿por qué da este testimonio, hermanito?
3: No, porque yo he visto que es la única parte que me han ayudado. Primeramente, sí. Tenía un niño que no pasaba.
2: No pasaba, sí.
3: Lo traje aquí, pues, usted sabe que...
2: Le hicimos todos los trabajos, las limpias, todo, sí.
3: Todo, pasó.
2: Pasó.
3: Y segundo, traje tres nietos. Pasaron.
2: Pasaron los tres
3: nietos.
2: Con
3: la gracia de Dios. Sí. Hace poco traje una amiga, sí. Una muchacha. Mire qué rapidito llegó.
2: Sí. Por eso usted le recomendó este lugar.
3: Yo le recomendé, yo los traje aquí.
2: Sí.
3: Porque sé que aquí no se debe engañar a nadie.
2: Hemos hecho la obra en estos familiares y parientes suyos para que logren pasar, porque ellos intentaban y la migración los agarraba.
3: Ay, los agarraba de vuelta, ¿y cómo?
2: La migra los agarraba y les quedaba el gran gasto.
3: El gran gasto, mire, es tremendo.
2: Sí.
3: Pero hoy por
2: ahora. Que a los que eran suyos, eran nietos, eran.
3: Nietos, sí,
2: los
3: dos.
2: Hipotes.
3: Sí, dos nietos.
2: A ellos les hicimos unas limpias espirituales, unos baños.
3: Sí, sí.
2: Uno de ellos no quería hacerse los baños. No se los quería hacer el muchacho, pero lo hicimos caer en razón, se hizo los baños y fue el primero que pasó.
3: Fue el primero, sí.
2: Sí. Ellos pasaron, los dos, los tres están trabajando.
3: Ya los tres, sí.
2: Sí, sí, sí.
3: Porque
2: sí.
3: Uno
2: ¿cuántos trabajos le hemos hecho?
3: Me ha hecho, quiero ver, tres. Cinco.
2: Cinco. Primero el de su hijo.
3: Sí, ¿no? de
2: ¿él una cuántos intentos hizo y no pasaba?
3: Ah, él hizo como tres de cuatro intentos y no pasó.
2: No pasaba.
3: Nada.
2: De ahí cuando le hicimos el trabajo nosotros, pasó de un solo.
3: Ya cuando vino aquí, que yo lo traje,
2: sí.
3: Ya afligió porque él miró que era mucho dinero.
2: Sí.
3: Y no tenemos, pa.
2: Sí, sí, sí.
3: Pero al fin lo conseguimos y...
2: No, y solo dio una parte,
3: ¿una
2: y el otro
3: parte?
2: Lo dio cuando estaba allá. Yo le dije, solo deme una parte y la otra parte me la da cuando llegue.
3: Así
2: yo,
3: fue.
2: Yo dije eso porque yo tenía valor, porque yo sé, yo tengo fe en el trabajo que yo hago.
3: Correctamente.
2: Y yo, con todo valor le dije a él, no hombre, solo deme lo que usted pueda aquí y la otra parte me la da allá. Pero muchacho legal, él me mandó el dinerito.
3: Perdí, pero más legal es usted también, porque usted tiene confianza.
2: Así es, yo tengo
3: eso
2: confianza.
3: Eso es lo que a mí me llega con las personas, que no es que me cuentan.
2: Así es.
3: No, que ya lo he visto.
2: Sí, sí, sí, claro.
3: Por la gracia del Señor, pues, hasta mis hipotes.
2: Bueno, hermano, bendiciones.
3: Gracias.
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